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3: 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Juárez.
0: La señora Rosalba Saraí PR enfrentará un juicio tras ser señalada como presunta responsable de atacar de forma física y psicológica a su esposo, a quien le impusieron la prohibición de acercarse a la víctima o a determinados lugares, además de presentarse periódicamente ante el juzgado. Dio a conocer la Fiscalía General del Estado en la zona norte.
3: El Paso.
0: La administración Trump está llevando a cabo un intenso esfuerzo por identificar y deportar a las personas no ciudadanas que se registraron para votar, incluso si lo hicieron de manera involuntaria o nunca llegaron a emitir su voto, no importa si lo hicieron por error o nunca sufragaron.
3: Estatal.
0: En sesión de hoy, el Pleno de la Suprema Corte de Justicia de la Nación aprobó por mayoría de votos atraer dos amparos promovidos por el exgobernador de Chihuahua, César Duarte Jaques, contra dos órdenes de aprehensión que le fueron ejecutadas fuera de los términos de la solicitud de extradición por medio de la cual fue entregado a las autoridades mexicanas en el 2022.
3: Nacional.
0: El gobierno de Estados Unidos informó que reanudará el día de hoy sus actividades en todo el estado de Michoacán tras la suspensión por amenaza a inspectores de aguacate. La administración de Donald Trump mantiene una advertencia de viaje a nivel 4 en la que recomienda a sus ciudadanos no viajar a Michoacán.
3: Internacional.
0: El fenómeno del Niño de este año es enorme y ya está cambiando el mundo. Se prevé que este fenómeno climático recurrente alcance su punto álgido a finales de este año, pero ya está provocando sequías y malas cosechas en tres continentes.
3: Deportes.
0: Esta es es la agenda para el día de hoy de la Leagues Cup. Filadelfia estará enfrentando a Santos Laguna, el América a Austin, Cruz Azul a Chicago Fire y Portland estará enfrentando a los Cholos de Tijuana.
3: Espectáculo.
0: ¿Tendrán Los Ángeles Azules su propia plaza en Los Ángeles? Como homenaje a su trayectoria y legado en la música latina, será inaugurada el próximo 14 de septiembre y tendrá el nombre de Los Ángeles Azules Square en la intersección de Van Nuys Boulevard y Chase Street en Panorama City.
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0: agasajo escuchar a los temerarios en la radio Veneta, la Z con mi secreto. A las 7:14 y de esas rolas de Neta con una fusión de Grupo Frontera con el señor Alejandro Fernández. Pues ahí les va.
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2: Oye, estaban dos amigos platicando. Y le dice uno al otro: hombre, fíjate que esta mañana me sentía tan mal, güey. Así me sentía tan mal que decidí suicidarme con 1000 aspirinas. Dijo: ay, chido. ¿Y luego qué pasó? 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

mismísimos ángeles azules en la radio de Neta. Ahora sí, 3:42. Hoy es jueves, en punto de las 10, sonidos del ayer, puras en inglés. Puras de Neta. Claro, aquí es. Como dice la canción de la original, Banda Limón. Aquí es, a Wiwi.

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3: 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Juárez.
4: Fuerzas federales de México y Estados Unidos se despliegan en la frontera en el marco de la designación del Cártel de Juárez como organización terrorista, con la participación de diversas agencias federales estadounidenses y fuerzas militares de México.
3: El Paso.
4: Un helicóptero militar de ataque se estrelló en un campo del centro de Texas y se incendió, matando a los dos pilotos a bordo y obligando a evacuaciones en la zona, dijo Cliff Coleman, vocero de la oficina del alguacil del condado de Bell.
3: Estatal.
4: La región noroeste del estado acumula un registro histórico de 93 personas reportadas como desaparecidas en lo que va de 2026. La fiscalía despliega operativos de búsqueda e investigación en Nuevo Casas Grandes y municipios aledaños.
3: Nacional.
4: El gobierno de Estados Unidos informó que reanudará el día de hoy sus actividades en todo el estado de Michoacán tras la suspensión por amenaza a inspectores de aguacate. La administración de Donald Trump mantiene una advertencia de viaje a nivel 4 en la que recomienda a sus ciudadanos no viajar a Michoacán.
3: Internacional.
4: Lluvias y ciclones en países asiáticos han dejado más de 50 muertos y millones de evacuados. Autoridades y organizaciones humanitarias contabilizaron 23 muertos en Birmania, 21 en Filipinas y 7 en la India.
3: Deportes.
4: Obligados a ganar, los indios de Juárez reciben hoy jueves a los manzaneros de Cuauhtémoc en el tercer partido de la serie semifinal de la Liga Estatal de Béisbol, en el juego programado para dar inicio a las 7:30 de la tarde en el Estadio Juárez. La novena juarense está abajo 2-0 y no puede darse el lujo de perder uno más y quedar al borde de la eliminación en esta serie, que es a ganar 4 de 7 encuentros. 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
3: Espectáculos.
4: Cristian Castro demostró que nunca es tarde para alcanzar nuevas metas. Ya a sus 51 años terminó sus estudios de la prepa a distancia como miembro de la primera generación de prepa. En cuanto Castro subió al escenario, sonrió antes de saludar a los directivos, quienes le dieron la mano y algunos lo abrazaron, mientras que su mamá Verónica Castro y su tía Beatriz, su hermano Michel, también estuvo presente en la graduación.
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0: 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Comenzamos.
1: Canciones como estas, ¡porca!
2: Y te voy a decir algo acá entre nos. Acá entre nos. Arrancamos la hora de Vicente.

0: las 8:05. Y el pueblo manda. La banda manda.
1: ¿Qué onda, mi Tiger? Espero que estés teniendo buena tarde. Ahí tira Parillo con una de Tony Aguilar.
0: ¿Cuál?
1: La de Busca Otro Amor. Se la dedico a mi

0: Che Fat, ese vato tatúa con la yonga, no, no, ese vato yongudo, pelote, mi querido Fat, saludos, hermano, Dice, échale, carnal, un saludito para mi hermano, mi carnal, el César Galindo, que está tirando barra. Che, batájate, rascándose las tolongas, qué bueno, güey, qué bueno, neta, es todo, mi César.
1: Ay, Chabela.
0: Saludos, mi César, no tengo el gusto de conocerlo, pero...
1: Cuando paso...
0: Che, besote y mero, póngaselo, donde nunca le pegue el sol, que me cae.
2: La radio de neta es la Z, mañana en 8 días con Antonio, ya que me voy para mis raíces, no. Zacatecanas.

¿A dónde vaya? Hermoso Zacatecas, hijos. Ahí también vale mucho el Jimmy González, el Jimmy Boy. Mi señora esposa. Ahí le va.

0: la radio de Net de la Z, HLM Tiger. Un saludo para mi hijo Gerardo de 3 añitos, que ayer fue su cumpleaños número 3. Saludos con la canción Hermoso Cariño de Don Vicente Fernández.
1: ¡Ah, qué barbarote! 3 añotes, ¡qué barbarote!
2: Son las mañanitas, te las cantamos aquí.
3: ¡Viva Vicente Fernández!
1: ¡A cámara, pipote y alta! ¡Ah, bueno, ahí le va, Para el principito que cumplió 3 años, Hermoso Cariño. 8:12. Hijo de su madre, qué bonito. Cumplen años. Ay, qué chulo.

0: hace mi Tiger? ¿Cómo anda mi Tiger? El chato ñangulo, el mato más chongudo de la Hidalgo. Ahí póngame, por favor, la de la llamada o la de 179. Ahí por Fabiola, ¿eh? Saludotes, mi Tiger. Ánimo, échale, échale.
1: Bueno.

0: 8:19, a la hora de Vicente y Antonio, Antonio y Vicente. Pasa el tiempo y el buen César Galindo sigue tirando barra, sigue tirando barra. Ah, saludos, mijo, Y si va a tocar mamalón, mamastroso el vato.
1: Que no quieras. Chele, mi teque, te la acepta. Te puedes aventar una de Tony Aguilarte. Yo te amo, María.
0: Yo te amo, María. Ah, me están viendo la diferencia con Chendito. Ah, le mira, Sema, y para todos mis compañeros de plataforma siempre. Ah, cómo no, qué chulada, Para Lemi. Hola, Lemi. No, camarada, bota. Cachote, se va a calota. Ale, ale, yula, le va a sumar ahorita, aguante.

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Regresamos. ¿Estás cansado de los mismos estilos de reporteros y de los noticieros comunes?

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1: Échale mi Tiger. Ay, saluditos para todos los de plataforma, mi Tiger. Comenta con una rolita del gente. Creo que se llama Muchas Gracias, mi Tiger. Y un saludito para los de plataforma. Buen turno, mi Tiger. Eres la mera ñonga.
2: 8:27. Ahí le va la de Chentito, la segunda parte de la hora de Vicente y Antonio en la Z.

0: de su madre. ¡Qué rola! No sé, no le he puesto atención, pero está perrota. No, sí, rolón, me cae, me escupo a mí mismo, como dice el Nice. Rolón, papá, rolón.
1: Ahí sale mi Tiger, buenas tardes, canalito. A ver si me puedes poner la diferencia, por favor, con Vicente Fernández. Y un saludote para mis dos grandes amores que andan ayudándome a trabajar aquí en el Didi Put. Buenas tardes, canalito, y buen turnito.
0: ¿Sabe qué, mijo? Ya la pusimos, mijo. La pidió hoy la semana, creo, ¿verdad? Ya la pusimos, papá, pero si quiere otra rola con todo gusto, mijo, para usted que anda camellando ahí en el Didi. ¿Cuál Dudu? ¿Qué, güey? Se va a llamar Dudu al rato, ¿qué, güey? ¡Déjame ser, güey! ¡Déjame ser ya, hombre! No, en el Didi Food, ¿verdad?
2: Noches en la misma casa.
0: Mucho cuidado, papá, mucho cuidado. Tranquinowski, ¿eh?
3: La radio neta es la Z, ¿me podrías poner? ¿Nos estorbó la ropa de Vicente Fernández?
0: ¡Claro que sí! Usted no pida, hermosa, exija. Miren, habla del Inge y su esposa, ¿verdad? Del Inge. ¡Saludos, Inge! Chulada, ¿eh?
4: Nos
0: estorbó la ropa. ¡A encuerarnos todos! ¡A encuerarnos! 832.

0: qué buena rola. ¡Ah, qué buena rola!
1: La radio, esta es la Z, mi Tiger, su compa el Kena, aquí saludándolos en esta noche bonita. A ver si me puede complacer con la de Tu Voz de Vicente Fernández, y se puede con Celia Cruz. Ahí estamos, cuídense, saludotes, buenas noches, saludotes a todos.
0: Oh, mi Kena, lo que usted pida, mi Kena, usted lo que chupido, lo que usted pida, Kena, todos amamos a Kena, todos amamos al Kena.

Mi Tiger, mi Ñongudo, de ahí de la Hidalgo, aquí en el Chuco, con mi carnal el Pancho, a ver si nos puedes poner el derrotado de Don Chente, el derrotado, mi Ñongudo, gracias, saludos a toda la familia Beltrán, de ahí del Granjero.

0: Y gracias, ahí está acá, Dios las bendiciones con el saludo. Gracias, carnalito. Ahí se me puede poner esa de El Troquero.
1: El Troquero, será la de... la del chofer, ¿no? A ver, mijo, ¿sería el chofer, guache?

0: el chofer. También voy a Sonora, Sinaloa, con Aloa, Durango, Zacatecas, Nayarit, Jalisco, Guanajuato, Querétaro, Hidalgo, Colima, Tlaxcala, Oaxaca, Chiapas, Tabasco, Campeche y Quintana Roo.
1: Y Quintana Roo. Ojalá sea la rola, sea la que dice que es el troquero, ¿eh? A ver, es el Michel.
2: La que está mi tigre, quíteme la boca y ponga mano en los brazos, en la cara y en la nuca, mi compa. Buenas noches, ¿cómo has estado? ¿Qué? O sea, si me puede complacer con la de Antonio Aguilar, la de Ánimas, que no amanezca, que sea pura medianoche.
1: ¿Qué pasó, mijo? Se oye raro, ¿eh? O trae un bozal, o trae un leñón en la boca, algo trae. ¿Qué le pasó, mijo? ¡Me preocupa, ¿sí? Ni gritaste Michelle ni nada, ¿eh? ¡Ánimo! ¡Ánimo, que no me digas que ahí le va su rola, papá!
3: A ver.

0: Buenas noches, a ver si me puede poner la de No me desprecies con Vicente Fernández.
1: Esa rola se llama No me hagas menos, No me desprecies. Ahí le va, papá, ahí le va. Ah, me hierve 8 y las 9, ya mero. Ya mero le damos cuello, ya mero.

buenas noches, mi tigre. Si me podrías poner la de A Mi Manera, Vicente Fernández, en vivo. La radio de Neta es la Z. Buenas noches.

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7 minutos a la radio de Neta, la Z en punto de las 10. Tenemos sonidos del ayer. Hoy, jueves de puras en inglés, puras power ballads.

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3: Oye, la pregunta o adivinanza. Bueno, ¿cuál es el gato más fuerte? ¿Cuál es el gato más fuerte? El gato hidráulico. ¡Cotorrea!
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camioneta, hoy todo el mundo acá bien péndulos de Leonel Muñoz, de esa güey, güey, papá. Y tú también pendiente porque las promociones surgen en cualquier momento, ¿ok? Y la Z te lleva este ventazo este próximo sábado allá en... aquí en Juarito se va a poner mamastroso, ¿eh? ¡Jenny! ¡Rivera! En la Z.

Nazareth, hijo de su puta ganadora. No sé, ¿te imaginas un Nazareth con la de Love Hearts? ¿Te imaginas un Journey? ¿Te imaginas a Bon Jovi? No sé, se me viene a la mente hasta Guns N' Roses, ¿por qué no? Todo eso en punto de las 10 en los sonidos del ayer. ¡Pedro! ¡Pedro Fernández, el de la mochila azul, ese mero!

0: gente que dice, los que andan camellando
1: de México para
0: los que andan refinando, los que están haciéndole al Mickey, así como Giovanni
1: Zules.
0: A todos los chofores de plataforma, que chulada, hasta ahora andan bien, bien activotes. Los que traigan botana, güey.

Estoy loco de Magic. En 15 y las 10. Reviéntate esta rola de John Sebastian. Con Lisa López, Rumores. Ay, qué buena rola. Rumors, para los que hablan inglés. Nosotros no.

Les voy a contar la historia de dos muchachos que en su juventud solían llevar serenata a la misma chica. El tiempo los separó y fue también el tiempo el que se encargó de reunirlos otra vez. Y esto fue lo que sucedió al reencuentro.

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1: Las 10 de la noche con un minuto. Sonidos del ayer. Jueves, fresitas. No, pues en inglés, baladitas. Power ballads. Journey.

en los sonidos del ayer. Esta rola de R.E.M. Dragon habla del amor incondicional. Cuando dices que esa persona la vas a amar para toda la vida.

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5: ¿Qué tal, amigos de Informe 24 y Voces del Deporte Mexicano? Arrancó la NFL en su pretemporada. Ayer el partido del Salón de la Fama, donde estuvo muy interesante. Por cierto, mi nombre es Aarón Soriano y les mando un fuerte abrazo. Oigan, ¿qué partido? 33-30 el duelo el día de ayer. Y bueno, por lo pronto, a lo mejor los resultados no cuentan mucho en pretemporada, pero fue en el estadio Tom Benson, ahí estuvieron las Panteras de Carolina y el equipo de los Cardenales de Arizona. Previo a lo que es ya la inducción al Salón de la Fama este fin de semana, a los inmortales que estarán ingresando, son 5 elementos que, bueno, les voy a decir, 2 de ellos fueron homenajeados porque pertenecían a estos equipos. Luke Kuechly, que era un linebacker número 59, quizá no tuvo muchos años en la liga, lo alejaron las lesiones, pero lo que hizo mientras estaba activo fue espectacular con las Panteras de Carolina. Y Larry Fitzgerald, me parece que este hombre también es uno de los mejores receptores que ha habido en la liga, y sin lugar a dudas, el mejor de todos los tiempos en el equipo de los Cardenales de Arizona. También estarán recibiendo su chaqueta amarilla ahí en el Salón de la Fama en Canton, Ohio, que está a un ladito del estadio Tom Benson, se va uno caminando, son unos metros nada más. Ahí estarán 3 elementos más aunados a Kuechly y a Larry Fitzgerald, que son, obviamente, y lo voy a mencionar así, Adam Vinatieri, quien le dio 2 títulos con sus patadas, un pateador del equipo de los Patriotas de Nueva Inglaterra, toda una garantía, y seguramente, pues, uno de los más aplaudidos también al estar ingresando al Salón de la Fama. Otro de ellos, que es Roger Craig, ¿se acuerdan de este corredor que estaba al lado de Joe Montana con los 49 de San Francisco? Con Jerry Rice, pues le toca ingresar al Salón de la Fama de manera muy justa. Y por supuesto, hay que mencionar a Drew Brees, quien vino a cambiar, uno de los mejores quarterbacks de todos los tiempos, quizá no tenía todos los reflectores, porque le tocó estar con Manning, porque les tocó estar luchando con Ben Roethlisberger, con el propio Tom Brady, pero le cambió la cara, el rostro totalmente al equipo de los Santos de Nueva Orleans y los hizo campeones de la NFL. Pues bueno, este fin de semana será la inducción de estos 5 elementos y por supuesto estaremos pendientes. Les mando un fuerte abrazo, amigos de Informe 24 y Voces del Deporte Mexicano. Tengan un feliz y deportivo fin de semana.
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0: Seis cincuenta y seis, ocho cincuenta y siete, siete nueve cincuenta. Seis cinco seis, ocho cincuenta y siete, siete nueve cincuenta. 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

0: Ya para irnos, gordo.
1: Oye, se encuentran dos amigos. Oye, ¿cómo le ha ido a tu hija en su matrimonio? Muy mal. Ah, chaval, ¿por qué? Dice, fíjate que su marido le salió bien cornudo.

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0: Bienvenidos a un nuevo episodio de Ya Oíste. Yo soy Génesis Sainz Silva, un gusto estar con ustedes. Hoy abordaremos un tema que la verdad yo siento que es muy poco conocido, pero que es muy importante hablarlo, y es el embarazo psicológico. Y para ayudarnos a entender qué es, por qué ocurre, cómo se trata, nos acompañan la doctora Diana Bautista II, que es ginecóloga. Mucho gusto. ¿Cómo está, doctora?
4: Muy bien, un placer estar con ustedes y muy contenta de hablar de este tema.
0: ¡Uy! Se va a poner interesante. Y también tenemos a nuestra queridísima amiga Sharon Paredes. Ella es neuropsicóloga, ya nos ha acompañado en otros podcasts. Bienvenida, ¿cómo estás?
5: Muchas gracias, aquí de vuelta, ya sabes, que me encanta estar con ustedes, compartiendo conocimientos.
0: Uy, yo soy feliz porque siempre que les digo, cuando iniciamos el podcast, nos desconectamos del mundo y aprendemos. Me gustaría que nos contaran un poquito de qué es en realidad esto.
4: Okay, pues el embarazo psicológico es una condición en donde la mujer cree que está embarazada, pero además tiene síntomas de embarazo. Entonces, dentro de estos síntomas, pues podemos tener congestión mamaria, crecimiento abdominal, sensación de movimientos fetales. Puede llegar hasta el punto en que la paciente puede tener contracciones.
0: ¿Qué?
4: Entonces, tiene todos los síntomas de una paciente embarazada y hasta muchas veces hasta exacerbados.
5: Otro de los síntomas que comparte la doctora, incluíamos la amenorrea. Y es algo muy importante que dice la doctora, no es una cuestión solamente de creerse, porque los síntomas están ahí. Exacto, los síntomas son reales. Entonces, estamos hablando no solamente de una cuestión psicológica, no solamente de una cuestión fisiológica, sino también neuroendocrina, ¿no? Porque también tiene que ver los cambios hormonales. Entonces, ¿en qué se presentan estas situaciones? ¿En dónde las podemos ver? En personas, en mujeres que hayan tenido un duelo, por ejemplo, perinatal, postnatal, también en personas que tengan muchos deseos de quedarse embarazada, también se presentan en pérdida de pareja. Pero está muy asociado, ¿verdad?, con esta obsesión, puede llegarse a convertir en una obsesión o también este deseo intenso de estar embarazada, ¿no? Entonces, no solamente en eso, también en personas que incluso tienen miedo de quedarse embarazadas.
0: Creo que he escuchado más esa parte del miedo porque, pues claro, ¿no? O sea, se protegen y todo, pero dices que yo no quiero. Y tantito a lo mejor no vino su periodo porque a lo mejor se estresó de que justo ya dijo ya no, que acabo de hacer, o el trabajo y no les baja, ¿no? Entonces es como de ya. He escuchado más que es por el miedo que por otra, que es la parte justo del duelo. Eso se me hace muy interesante. O sea, a partir de un duelo, ¿vuelven como esa parte, se activa o cómo es eso?
5: Sí, o sea, digamos que son situaciones o factores de riesgo, y más en una mujer que probablemente, ¿verdad?, tiene un historial para procesar emociones de una manera no confrontativa. ¿Cómo se puede diferenciar? Que en la psicosis, una vez que ya es revelado a través de estudios, ya sea de sangre, ¿no? O también, sí, en este tipo de estudios clínicos en donde ya se le menciona a la mujer, no estás embarazada. Cuando es psicosis, a pesar de que me están diciendo la verdad, yo todavía me aferro. Entonces, aquí, por ejemplo, tendría que ver con una cuestión de cómo se conecta con la realidad. Y, por ejemplo, en otras situaciones que no tienen que ver con psicosis, todavía la persona sí mantiene este contacto con la realidad porque llega a cuestionarse. Claro. Y entonces los síntomas que tuve que fueron. Entonces, puede que se trate de otra cosa. O sea, todavía tengo un cuestionamiento reflexivo.
4: De hecho, la paciente, bueno, hay que diferenciar. Hay la paciente que también simula. Esa es la paciente que no va a tener síntomas, sino que dice, yo estoy embarazada y me lo estoy inventando, ¿no? Por ciertas cuestiones psicosociales principalmente. Okay. Pero la otra es la que ella cree que sí está embarazada. Y la que, como ya mencionamos, tiene síntomas y que además se hace prueba de embarazo.
0: Esa es la se me vino, qué bueno que lo mencionó, porque se la hace la prueba y sale positiva.
4: Hay cosas que pueden suceder. Una es, la prueba puede salir, tienen falsos positivos, o sea, entonces la prueba confirmatoria es en sangre, es una hormona que se llama gonadotrofina coriónica fracción beta, que es exclusiva del embarazo y que se va duplicando, triplicando cada 48 a 72 horas. Sin embargo, lo primero que hace la paciente, pues eso, la mujer, es hacerse una prueba en orina.
0: Claro,
4: ¿vale? Entonces, pueden haber elevaciones mínimas por la alteración neuroendocrina, pero esa hormona no va a elevarse arriba de 14 miliunidades. O sea, es muy poquito y es poco significativo. Entonces, ¿qué es lo que hacemos nosotros? Tomar esa hormona de control. Ahora, algo importante que tenemos, la presión social. Eso es súper importante, que actualmente muchas de las pacientes, más las que van al instituto, pues están embarazando ya un poquito más grandes, ¿no? Porque ya tienen una licenciatura, tienen posgrados, maestrías y todo eso. Pero también hace que la gente te diga, oye, ¿y para cuándo?
0: Ya se te fue el tren.
4: Ya se te fue. O vas a tener alteraciones, o no te vas a poder embarazar. Y fíjate que me he dado cuenta que hay como un piquito, como a partir de los 35 años, que la presión social como que pega todavía mucho más, ¿no? ¿No? ¿No? Yo ya tuve tantos, o ya te casaste, o todo eso. Entonces, eso involucra mucho que las mujeres empiecen con este tipo de trastornos.
5: Hay algo importante que me gustaría mencionar, y es que el ISSSTE tiene el código mariposa, que justamente este código mariposa se centra en brindarle empáticamente a una mujer que ha pasado por un proceso de duelo peri o postnatal. Y entonces, en ese momento, lo que se recomienda es darle un espacio y también brindarle quizá contención emocional y consejería.
0: El tratamiento que lleva es más parte psicológica, va de la mano con la parte ginecológica. ¿Cómo es ese trabajo en conjunto para ayudar?
5: Es psicológica. O sea, una vez que ya se identificó que no hay un embarazo real, ya es psicológico, y en algunos casos puede ser con tratamiento farmacológico y con el psiquiatra.
4: La paciente tiene un por qué siente esos síntomas, ¿no? No de repente me los inventé.
0: De la nada.
4: Si bien están relacionadas con el deseo de un embarazo, también es cierto que, ejemplo, o sea, tenemos alteraciones en hormonas. Las mujeres nos regimos por hormonas.
0: Sí.
4: Todos nuestros días están regidos por hormonas y de acuerdo a la edad que tenemos, pues eso obviamente si se disparan, si bajan, si se alteran y todo eso, ¿no? Yo les digo, es como de repente ir al dentista, ¿no? Pocas veces vas regularmente al dentista, ¿no? Lo mismo, pero cuando vas te encuentras todo lo habido y por haber. Igual con los ginecos, ¿no? Cuando vamos, pues encontramos todas las alteraciones hormonales que puedes llegar a tener y eso lo vinculamos a la sintomatología que tú tienes, tengas o no un deseo de embarazo.
0: Okay.
4: Entonces, en ese sentido, por ejemplo, muchas mujeres dicen, oye, yo digo que soy embarazada porque aparte de que no menstruo, pues tengo secreción por el pezón, ¿no? Y tengo salida de leche, ¿no? Lo que llamamos la galactorrea. Pero además yo siento que mis mamas están congestionadas. Pero además siento que ya me estoy hiperpigmentando, ¿no? O sea, que me salen las manchitas del embarazo, el dichoso melasma. Fíjate, me está creciendo el abdomen. Entonces, ¿de dónde me crece el abdomen si no estoy embarazada? Y puede ser esto tan prolongado como el trastorno que tenga cada paciente, ¿no? Porque hay unas que se pueden aventar los 9 meses diciendo que están embarazadas y hasta que ellas puedan aceptar una asesoría por psicología, porque tampoco las podemos obligar a ir.
5: De hecho, pues me gustaría dejar el correo de saludmental@iste.gov.mx. si llegan a tener alguna otra duda también al respecto del tema o bien alguna orientación, pues podemos responderles por correo electrónico.
0: Muchas gracias por acompañarnos en este podcast, en su espacio. Espero que se lo hayan pasado muy bien.
5: Sí, muchísimas gracias a ti por invitarnos.
0: Para la próxima ya vamos a buscar más temas y que nos acompañen en esta mesa de debate. Perfecto, gracias doctora, gracias Sharon y gracias a ustedes por escucharnos hasta este punto. De verdad que el podcast no sería nada sin ustedes. Cambia mucho el escuchar y el tener información. Y pues recuerda que la salud mental también es importante para todos hoy en día. Yo soy Génesis Sainez Silva y fue un gusto estar con ustedes. Nos vemos en un próximo episodio de Chao ISSSTE. Adiós.
5: Adiós.
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4: Las historias son de Neta. Esta que nos envía esta chica muy joven dice: buenos días, Pollito y Juan José. Desde hace mucho tiempo pensaba en contar mi historia, pero por miedo no me atrevía. Tengo 23 años con un hijo y en espera de otro. Mi relación con mi pareja no ha sido la mejor. Desde que terminamos la primera vez, somos de esas parejas que terminaban y volvían, terminaban y volvían. Yo siempre enamorada, esperanzada que algún día volveríamos a estar estables como al principio. Tuve muchos problemas con mi familia por siempre regresar con él y no darme el valor que como mujer me merezco. Total, nos establecimos, así entre comillas, cuando quedé embarazada de mi primer hijo. Yo siempre pensé que él siempre me amó y que me buscaba porque realmente quería estar conmigo. Siempre decía que nunca estaba con otras mujeres, que nomás salía para, pero más, que no pasaba nada. Y la tonta de yo creyendo ciegamente en él. Y está bien, como dicen por ahí, si no fue en tu año, no te hace daño. Pero el problema es que cuando estaba embarazada y ya vivíamos juntos, le marcaba una muchacha en la madrugada y por mi cabeza nunca pasó que había algo entre ellos. Cuando se iba a tomar, buscaba a las mujeres con las que ya había tenido algo, mientras yo estaba embarazada y lo esperaba en casa. Cuando me di cuenta de eso, él juró y perjuró que nunca tuvo nada con ellas mientras estaba conmigo y yo le creí. Y me quedé con él. Estando en este embarazo, pasó exactamente lo mismo, pero ahora con sus amigas muy cercanas que hasta me hablan para chulear a mi hijo. Se ven y como son muy amigos, hasta tienen relaciones. Vamos. Y es muy común que sus amigos de adolescencia se junten, hagan su tipo orgías. Él no sabe que yo sé que él se mete con sus amigas y que incluso tiene mensajes aún con las muchachas con las que ya tuvo algo. Me siento tan cansada de escuchar sus mentiras y decepcionada de mí por no darme el valor como mujer. Estoy con él más que nada porque no quiero ser una carga para mi familia, ya con dos hijos. Mis papás siempre me han ayudado y apoyado, pero ellos ya no merecen tener una carga más conmigo y ahora con mis hijos. Estoy dispuesta a salir adelante sola, pero a veces siento que no puedo. Espero algún día pasen mi historia y me den consejos de antemano. Muchas gracias. Si puede, que sea anónima mi historia, por favor, y no digan mi nombre. Dice esta chica que prácticamente, pues a muy corta edad y con dos hijos tan pequeños.
5: ¿Cuántos años?
4: Bueno, con un hijo y otro en espera. ¿Tiene 23?
5: 23 años, vamos.
4: Pues ya le ha tocado vivir todo este tipo de situaciones con su esposo. Que parece, pues, que como que no ha madurado.
5: Chico. Es muy chile caldillo. También más o menos anda por la edad, ¿no? Entonces imagínense nada más. ¿Qué consejo le podemos dar? Ahí está la historia plasmada, publicada, posteada, como quiere llamarle, en nuestra página oficial en Facebook, la Z103.5 FM. O bien, mándenos un Z audio. Nos graba en el Messenger. La radio de Neta es la Z. Y luego ya nos.

0: Sí, dice por acá algunos consejos que ya le dan. Dice, deja de convertirte en la mujer que todo aguanta por no batallar sola. Dice, déjalo y sale adelante tú misma. Ya verás que es más cómodo y te da mucha tranquilidad. Solo es cuestión de voluntad. No va a ser fácil, pero en serio tienes mucho que ganar. Eres muy joven y oportunidades de trabajo hay muchas. Échale ganas y mucha suerte. Y déjame te digo, Juan José.
1: Sí.
0: De acuerdo a la fotografía que movimos aquí los dos.
1: Uh-huh.
0: De la chica que manda la historia, es una chica muy joven, muy guapa, muy bonita.
1: Hay que decirlo.
0: Físicamente, ¿sí? Muy bonita de su rostro y una figura pues así delgadita. Pues
1: imagínese, nada más 23 años y ya sufriendo por este tipo de cosas cuando ves a la persona y dices, una persona tan jovencita, tan bonita físicamente y que se nota que tiene sentimientos buenos también y sí, que es de una buena familia, que es una persona obviamente que su juventud y lo que tú quieras, pues la inmadurez, pues la hizo caer en manos de este pelafustán, de este lépero, hola.
0: Porque mira, ¿sabes qué? Dice la chica, fíjate.
1: Otro respeto,
0: no tiene
1: Nicolás
0: la maldad así en la mente, dice, pues le hablaba una chava en la madrugada y si ni por la mente me cruzaba que era, pues el chapete del vato.
1: Fíjate tan inocente que es y...
0: Le hablaban las amigas, oye, qué chulo está su niño, señora. Uh-huh. Y nada, pues son las amigas que, pues ella dice aquí en la historia, ¿verdad?
1: Dice por acá.
0: Tiene que ver.
1: Ajá. Alexis dice, deja de convertirte en la mujer que todo aguanta por no batallar sola. Así es de que échale ganas. Ivonne Solís, que quisiéramos muchas haber tenido el apoyo de los papás. No serás una carga, únicamente será para que tus hijos estén protegidos mientras tú los sacas adelante. Claro que vas a poder sola con eso y con mucho más. No más por lo que más quieras. Cuida a tus hijos y que sean ellos tu prioridad. Y es cierto lo que le dice, porque luego, Pollis, también suceden muchas cosas. Y eso, amiga, que nos estás escuchando, que nos mandas la historia, ponte busa, porque luego si te separas y te vas a vivir con tus papás y con tus hijos, ellos claro te van a proteger, por supuesto los padres somos así, pero no te vayas a ir con el primerito que te vaya a endulzar el oído, y luego te vas a embarcar con otro chamaco y viene, no.
0: Que anden las bendiciones rodando, sí. ¿Dónde las encargan? Porque ya el vato no quiere traer a los hijos, vamos tú y yo al cine, nada más tú y yo, no sí. Te traigas a los niños.
1: Sí, mija, contrólate, apacíguate, serénate, piensa en ti, luego en ti, y luego en ti.
0: Y ahorita no se puede pensar en alguien más.
1: Sí, ahorita
0: más
1: no
0: que
1: está
0: en sus hijos.
1: Ahorita el oro no está para bollos, más que pienses en ti y en tus hijos. Punto.
0: Por acá dice Mar, dice, claro que puedes salir adelante tú sola. Sola te irá mejor que con el estorbo de persona que tienes ahí. Déjalo que se vaya, que te deje libre. 23 años, estás súper joven. Somos unas babies. Ahorita te puedes comer al mundo y sacar tus niños adelante. La que quiere puede. Tú ya andas decidida a echarle ganas sola. Pues tú puedes. No dejes que nadie te meta miedo.
1: Efectivamente. Escuchamos a este niño que nos manda un Z audio. Tú también lo puedes hacer en el Messenger. Grábalo y lo mandas para que te escuches, para que se escuche tu comentario. Adelante, gordo.
2: Buenos días, Pollito y Juan José, la radio de Neta La Z. Tiene 23 años, todavía está muy jovencita. Todavía tiene tiempo de poder hacer rehacer su vida y buscar un buen hombre que lo deje.
1: Así de sencillo, mija. Primero, apacíguate tantito, serénate, trata de olvidar lo que ha sucedido y concéntrate en tus hijos. Escuchamos a Carlos Manuel. Adelante, gordo.
3: La radio de Neta es La Z. Oigan, par de leperos, buenos días.
0: Buenos días.
3: Pues yo opino que pobre vato a lo mejor la van a tener de oro que no lo quiere dejar. Y eso de que incomodar a la familia nada más es puro pretexto, ella nomás quiere la comodidad a lo mejor, porque la mujer que quiere puede ir sola teniendo uno, dos, tres, y no es la única. Está bien, a lo mejor va a pedir ayuda unas cuantas horas o algo al principio, pero pues tiene que salir adelante. Yo pienso que está ahí por comodidad, por no querer salir a buscarle, porque como te digo, no es la única, hay varias que pasan por lo mismo y salen adelante.
1: Gracias, gordo. Efectivamente, no es nada, no va a ser ni la primera ni la última, gordo, que tome las riendas del toro por los cuernos.
0: Nancy Ivonne le comenta, a madurar, mija, y no te sueltes de la mano de Dios, que frijolitos y tortillas nunca te van a faltar. Espero que pronto tome la decisión de dejar que haga contigo lo que quiera. Es tiempo de avanzar, ¿eh? Sal adelante. Por acá también le comentan, que quisiéramos muchas haber tenido el apoyo de los papás. No serás una carga únicamente será para que tus hijos estén protegidos mientras tú lo sacas adelante. Claro que vas a poder estar sola.

0: y sola vas a poder con eso y con mucho más. No más por lo que más quieras, cuida a tus hijos.
1: Escuchamos a Manuel Hernández.
2: Neta es la Z. Esta muchacha tiene mucho por delante. O sea, al parecer yo creo que va a ser una muchacha está muy guapa y tiene muchas oportunidades para salir adelante y sacar a sus hijos adelante. Una carga no va a ser para los padres, que lo vea como una ayuda en lo que se pone y se echa las pilas para salir adelante. Saludos a todos.
1: Gracias. Dice por acá, dice que lo deje, es mejor sola y que cuide a sus hijos, sus papás siempre la van a apoyar. Gracias. ¿Qué dice la licenciada María Elena Gis?
0: Comenta.
1: Nuestra psicóloga de cabecera, terapeuta familiar, que siempre está al tanto y dándole seguimiento a todas y cada una de las historias y de situaciones que nos llegan.
3: Buenos días, Juanjo, Nico y Radio Escuchas.
0: Licenciada, buenos días.
3: ¿Cómo amaneciste, mi niñe?
0: Licenciada, que pues todo muy bien.
1: Dice, señora, es usted muy joven para aguantar a un hombre que no la ama y sobre todo no es honesto con usted. ¿Y usted dice que lo ama? Aquí más bien parece miedo a estar sola y ahora lo que tiene es una codependencia emocional con su pareja, el cual sigue soltero y la única casada es usted. Aquí se necesita terapia de pareja, pero son pocas las probabilidades de cambio porque a él en nada le afecta estar casado y vivir su libertad mientras usted crea sus mentiras. Él juega su papel de macho y libre. ¿Cuántos años de su vida quiere perder? Esperando que él cambie. ¿Cuando él tenga 60 años? ¿O cuando él tenga 70? Piense muy bien cuántos años quiere perder siendo infeliz. Y es usted muy, pero muy joven y puede sacar adelante a sus hijos y más que sus papás la apoyan. Es difícil que un hombre así cambie y hay muchos hombres buenos que la pueden hacer feliz y vivir una vida sin estar cuidando los mensajes de las amigas del esposo. Venga, terapia, la Z.

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2: Mi amor, oye, mi amor, ¿qué me vas a dar el día de mi cumpleaños? Dice, ah, mira, ¿ves ese carro de allá, vieja? Ah, sí, lo veo. Dijo, bueno, pues te voy a regalar una licuadora del mismo color, carajo.

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2: Ahora que ya me cortaron el brazo, ¿sí podré tocar la guitarra? Dijo. Sí, yo creo que sí. Ay, qué bueno, porque no sabía tocarla.

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0: Oye, pues, a ver, fíjate que una vez la esposa se fue de vacaciones a Estados Unidos.
1: Sí.
0: Y el marido, ya cuando la fue a dejar al aeropuerto, le dice acá en tono de broma: me traes una gringuita. Y así ya. Le dice la señora: sí, con todo gusto. Ya cuando pasan los meses, cuando la mujer regresa, el marido le sigue la broma y le dice: ¿me trajiste a la gringuita? Y luego le dice la esposa: ay, ¿cómo crees que se me iba a olvidar tu encargo? Acá tocándose la panza. Nomás ruégale a Dios que sea mujer.

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Las 4:05.

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4: Oye, es empezar. Oye, llega. Llega un hombre a una farmacia.
5: A la farmacia Grecia.
4: Y le pregunta al que está atendiendo.
5: A Rubencito.
4: Sí, hace cuenta, llega y dice: oiga, ¿tiene pastillas para los nervios? Dijo: sí, sí tengo. Dijo: pues tómese unas, porque esto es un asalto, güey.

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2: 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Márquenle, parientito, Sherman Perrixe.

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0: Muy buenos días, gente bonita, en la Z103.5, la radio neta, en esta mañanita de viernes 14 de agosto de este año 2026. Ya mañana la quincena, la primera de este mes de agosto, va rapidín el mes. Mañana la presentación de Edén Muñoz. Algo esperado que no nos podemos perder mañana en el Estadio Carta Blanca con la marca de la Z, así de que la gente que ganó sus Z boletos hoy tendrá que pasar por ellos en el lugar donde se les indicó. Se va a poner chido, ¿eh? Y bueno, una mañana que para este rumbo de la ciudad amaneció llovidito, no sé por dónde ustedes viven, si allá también estuvo lloviendo durante la madrugada. Está fresquecito, está agradable, muy bonito. Una mañana muy chida la que estamos ya disfrutando en este momento aquí en la Z 103.5. Y me presento, mi nombre es Nicolás Díaz Moreno, el pollito de la Z, por aquí. Pásale, chao.
1: Chavalón, buenos días. Efectivamente, en algunas partes lluvia intensa, nos reportan aquí exactamente en lo que es el fraccionamiento de Los Colorines, San Ángel y este sector, que como a las 4 de la mañana se soltó una lluvia intensa que duró aproximadamente 20 a 25 minutos y por eso los encharcamientos. A esta hora también se reportan algunas lluvias intensas en parte de la ciudad, así es de que maneje con precaución, cuídese mucho. Nosotros estamos listos para iniciar y llevarle el entretenimiento. Hoy es viernes de chistes, es viernes de retro mezclacetas con DJ Town y muchas cosas y sorpresas que tenemos para todos ustedes. Iniciamos ya rápidamente con este mensaje, estas palabras que son la reflexión de la Z. Escuchemos.
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Esto es solo para personas súper especiales como tú. 40 cosas que no hay que olvidar. Primero, nunca prives a nadie de la esperanza. Puede ser lo único que una persona posea. Segundo, no tomes decisiones cuando estés enojado. Tercero, cuida tu postura física. Cuarto, nunca hables de negocios en un elevador. Quinto, no pagues un trabajo hasta que esté concluido. Sexto, cuídate de quien no tenga nada que perder. Séptimo, aprende a decir no con cortesía y presteza. Octavo, no esperes que la vida sea justa. Noveno, no dudes en perder una batalla si esto te lleva a ganar la guerra. Décimo, sé atrevido y valiente. Once, no aplaces las cosas. Haz lo que sea preciso en el momento preciso. 12.

temas decir no sé. 13. No temas decir lo siento. 14. Elogia a 3 personas cada día. 15. Contempla el amanecer por lo menos una vez al año. 16. Mira a los ojos a las personas. 17. Di gracias con frecuencia. 18. Di por favor con frecuencia. 19. Gasta menos de lo que ganas. 20. Trata a los demás como quisieras que te trataran. 21. Haz nuevas amistades y cultiva las viejas. 22. Guarda los secretos. 23. Reconoce tus errores. 24. Sé valiente. Si no lo eres, finge serlo. Nadie advertirá la diferencia. 25. Utiliza las tarjetas de crédito solo por comodidad, nunca por el crédito. 26. No engañes. 27. Aprende a escuchar. A veces las oportunidades tocan muy quedo a la puerta. 28. Elabora una lista de las cosas que desees experimentar antes de morir. Llévala en tu cartera y consúltala con frecuencia. 29. Haz oídos sordos a los malos comentarios. 30. Las ideas buenas, nobles y capaces de cambiar al mundo provienen siempre de una persona que trabaja sola. 31. Cuando entres en algún lado, el que sea, hazlo con determinación y confianza. 32. Cuando tengas un limón, siempre procura hacer con él una limonada. 33. Ten un perro, pero no permitas que moleste a los vecinos. 34. Recuerda los cumpleaños de los demás. 35. Canta en la ducha. 36. Utiliza el dinero honrado. 37. Llama a tu madre en este momento, no importa que esté en el cielo. 38. Nunca permitas que te vean borracho. 39. Presta solo los libros que no te importe recuperar. Y 40. Elige con mucho cuidado al compañero de tu vida. De esta única decisión se derivará el 90% de tu felicidad.

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1: Muy buenos días, gente bonita. Son las 6 de la mañana, 28 minutos. En este momento la temperatura está marcando 23 grados centígrados. Estamos con una temperatura de 73 en escala Fahrenheit. Es lo que está por acá registrándose, la velocidad del viento, 13 kilómetros por hora. Y para hoy, ¿qué es lo que nos espera? De acuerdo a lo que estamos viendo por acá en el reporte, tendremos nubes por la mañana que se estarán dispersando por la tarde y es posible que se produzca alguna tormentita o chubasco disperso. La máxima llegando a los 35 grados centígrados, 95 en la escala Fahrenheit. Viento que tendrá velocidad en promedio de 15 kilómetros por hora. Que por cierto, la posibilidad de lloviznas y será de 15% durante lo que duren estas nubes. Por la noche y para amanecer ya mañana sabadito tendremos cielo parcialmente nublado. Va a continuar la posibilidad del 15% de probabilidad de lluvias o chubasquitos así leves. La mínima desciende a los 22 centígrados. Estamos hablando que la temperatura mínima por la noche será de 72 en escala Fahrenheit. La salida del sol se está registrando en este momento, 6:29. La puesta será a las 7 de la tarde con 49 minutos. Para mañana sábado continuaremos con un día parcialmente nublado, la máxima llegando a los 36 centígrados, 96 en la escala Fahrenheit. Mañana tendremos un 15% de probabilidad de lluvias breve. Mañana, ¿cómo va a estar? Va a estar predominando esa posibilidad, pero no van a ser lluvias intensas como usted quisiera verlo, a lo mejor. No van a ser así como ahorita, como chispió ya. Para el día domingo tendremos un cielo mayormente soleado, la máxima del domingo igualmente 36 centígrados, estamos hablando que para el domingo la máxima 97 en escala Fahrenheit, y para el lunes que arrancamos semana mayormente soleado, igualmente la máxima llegando a los 36 centígrados, 97 en la escala Fahrenheit. Y este es el reporte del clima, amigos, han quedado ustedes informados aquí en la Z.
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2: A ver, ¿qué me dice mi horóscopo?
1: Y comenzamos con Aries, son las 6:30. Aries, las apuestas solo deben hacerse cuando hay alguna posibilidad de triunfo. Las tendencias no te favorecen en este día en lo que tiene que ver con los juegos de azar y con el riesgo. De modo que, quieto, y preserva tu dinero, habrá mejores momentos para jugar y ganar, pero hoy no lo es, ¿sale? No importa ganar o perder en este partido, sino dejarlo todo en la cancha también cuando se trata de lo que se trate. Número de la suerte, 30, color amarillo canario. Mejor pareja es una persona de Sagitario.
3: Vamos ahora con el signo de Tauro. Por más que las crisis familiares lo incomoden, evite tomar distancia. Sepa que deberá analizar cuál es el foco de la situación para poder solucionarlo. Mi querido Tauro, ahí está su signo. Échele ganas este fin de semana, vienen cosas buenas. Número de la suerte, 4. Mejor pareja es una persona del signo de Libra. La mejor pareja es Libra. El color que le va bien a Tauro el día de hoy es el color gris.
1: Para Géminis, hay ojos que te observan y no son del todo benevolentes, así que debes cuidar cada paso y cada acción. No te dejes llevar por el pánico, pues esa es la manera más común de cometer errores. Respira hondo y haz lo que haces todos los días. Trabajar dando tu mejor esfuerzo sin reserva ni tregua. Número de la suerte, 10. Color es el morado. Mejor pareja es una persona del signo de Aries.
3: Para el signo de Cáncer, lo más probable es que transite el día de hoy en esta jornada, pues por un día muy difícil, sepa que no debe involucrarse en las discusiones inútiles y esperar a que pase esta tormenta, ya vendrá la calma. Mi querido Cáncer, número de la suerte para ustedes es el 18. Mejor pareja es Leo. El color que les va bien el día de hoy es el color amarillo.
1: Amigos de Leo, no pongas en manos de terceros esta decisión. Es un riesgo y es una apuesta que puede ser muy rentable y por ello debes tomarla pues tú mismo, sin dejar que otros intervengan, pues al final de cuentas tu intuición ya ha hablado y ya has elegido. Eso es lo que no quieres, hacerte responsable de esa aceptación, y no te cases con una idea o con un aliado el día de hoy. Podrías estar equivocado. Número de la suerte, amigos, 83. Color es el color vino. Mejor pareja es una persona del signo de Tauro.
3: Virgo, hoy no habrá quien lo detenga, ya que podrá obtener lo que desee en todos los planos de su existencia, especialmente en su vida profesional y personal, Virgo. Número de la suerte para usted es el 8. Mejor pareja es Géminis. El color que les va bien el día de hoy es el color azul marino.
1: Para quienes son del signo de Libra, ahí le va, no confíes en aquellos que lo tienen todo muy claro. Suele tratarse de personas que no han comprendido que del todo las situaciones y no han evaluado las ventajas y desventajas de sus métodos. Es mejor mantener las viejas maneras antes de dar el paso hacia novedades que no han sido debidamente probadas. Se habla de ti en todas partes, no siempre mal, pero sobre todo bien, ¿eh? Señal de que avanzas y que vas innovando. Número de la suerte, 17, color verde olivo. Mejor pareja es una persona de Cáncer.
3: Vamos a, entonces ahora con el signo de Escorpión.
4: Nuestro signo, pollis.
3: Será un excelente momento para protegerse frente a las determinaciones apresuradas y darse el tiempo necesario para las decisiones importantes. Escorpión, nuestro número de la suerte hoy es el 22. Mejor pareja Cáncer. El color que nos va bien el día de hoy es el color rosa mexicano.
1: Para quienes son Sagitario, aquí está, no es malo imitar, no temas acudir a modelos que pueden darte una vía no solo para salir de este atolladero, sino para crecer de la manera en que mereces hacerlo. Es un buen día para que dejes atrás esas prácticas que solo han sido un lastre y apropiarse de aquello que en los demás ha sido un verdadero triunfo. También su número de la suerte es el 27, color que es el color que es el negro. Te sienta de maravilla, mejor pareja es una persona de Virgo. Ya son las 6:35, M25 las 7.
3: Capricornio, sepa que en este día sus palabras serán tomadas muy en cuenta por quien lo escuche. Deberá asegurarse que lo interpreten de la manera correcta. Fíjese qué es lo que usted dice, ¿eh? Aguas. Capricornio, número de la suerte para ti es el 12. Mejor pareja es Virgo. El color que les va bien el día de hoy es el color azul marino.
1: Acuario, es un día en el que el triunfo ya está, ¿eh? Ante todo en los amigos. De manera que esta es una jornada para buscar en las amistades ese toque extra, ese empuje y ese talento que te hace falta para salir de este pequeño embrollo en el que las cosas no han terminado de avanzar de la manera en que deseas. Recuerda que su consejo vale oro. Para ustedes, amigos que son de Acuario, su número de la suerte es el 14. Color es el negro. Te sienta muy bien. Mejor pareja es una persona del signo de Libra.
3: Vamos entonces ahora con Piscis. Comprenda que la imaginación y la creatividad que lo caracterizan son las herramientas que le permitirán resolver las dificultades del día. No abuse de ellas. Piscis, número de la suerte para ti es el 16. Mejor pareja es Aries. El color que les va bien el día de hoy es el color verde bandera. Estos fueron los horóscopos en la

0: 6:39.
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13: Acá poner un golpe.
14: Ay, mi pendejo.
15: Oye, le dice, llegó el niño con la mamá, mamá, mamá, mamá, mamá, quiero comer madera. No estás tonto, ¿cómo se te ocurre? Los niños no comen madera, la madera no se come. Digo, ¿cómo no? Anoche escuché que le dijiste a mi papá.

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2: Faltan ya 16 minutos para llegar a las 7 de la mañana, 16 y las 7, en esta bonita mañana nublada. Hay chipi chipis en algunas partes de la city, ¿eh?

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1: Cuando faltan 6 para que marquen las 7 de la mañana aquí en la Z, la información que informa qué está pasando en el mundo. Emiratos denuncia un ataque de Irán contra 2 petroleros en el estrecho de Hormuz. Ese ataque iraní se registró contra los buques afiliados de la petrolera estatal Abu Dhabi National Oil Company y no se reportan heridos también. Esto ya lo manejan también en esta nota que se dio el día de ayer aquí en la frontera, pues lo manejan también ya a nivel mundial, otras medios. Fíjate nada más,
2: Alista estaba filmando una película, gordo.
1: Sí, Alista estaba, sí, cómo no, el despliegue, el helicóptero y el
2: toda la pernafarlaria.
1: Sí, sí, los camionetas esas blindadas y demás. Bueno, Alista Estados Unidos alta tecnología para blindar la frontera. El paso será parte de una estrategia que contempla la inteligencia artificial, análisis de datos, automatización y modernización de los puertos de entrada. Anuncia CBP Plan 2026-2030. Y pues mueven tropas al río. Autoridades de México y Estados Unidos movilizaron ayer tropas y corporaciones de seguridad en ambos lados del río Bravo con un operativo espejo que incluyó patrullas terrestres y aéreas, vehículos militares, agentes a caballo, binomios caninos y un helicóptero de CBP para reforzar la vigilancia y la coordinación a lo que es a lo largo de la frontera. Esto lo maneja el Heraldo en su primera plana y también en la nota principal del diario en Ciudad Juárez, que también México y Estados Unidos contra el cártel de Juárez, así lo maneja el diario. Con ejercicio binacional en el río Bravo, gobierno de Trump muestra fuerza aérea y terrestre para combatir organización terroristas así denominados. Con este operativo binacional, así es como se estuvo viendo el día de ayer, pues que reunió a muchos medios de comunicación para dar testimonio y tomar imágenes y muestra toda la fuerza que con la que se cuenta, pues para en determinado momento hacer frente, ¿verdad?
2: Ahí se cruzaron los soldados y policías gringos, se cruzaron para acá, ¿o?
1: Pues no, como que yo vi que estaban de aquel lado.
2: No hubo invasión a la soberanía.
1: Sí, sí.
2: No hubo. Sí. O sea, o sí o no.
1: Yo no lo vi.
2: Somos o no somos, no te lo digo a ti, ¿verdad? Pero, o sea, si entra aquí en la frontera, ¿cuántos casos nos han dado que sabemos que vienen policías o de agentes de allá de Estados Unidos y entrenaron a otra? Ya, la soberanía, no, vende patrias y que la fregada, pero bueno.
1: Pues es lo que se estuvo viendo ayer, pues es un apoyo, una colaboración de parte de los dos países para pues contrarrestar lo que han denominado ya grupos terroristas a quien señalan pues como quienes son del crimen organizado. En otra información también, Estados Unidos planea ejecutar ataques en tierra contra narcos y juntos a socios latinoamericanos. El jefe del Pentágono, del Pentágono dijo que Estados Unidos espera desplegar una capacidad operativa como la que se vio en los ataques a lanchas con droga en el Caribe.
2: En México, bueno, la noticia de anoche antes de dormir, oiga, para que usted pudiera dormir tranquilo, ¿qué cree lo que sucedió? Y esto se va a dar mucho de qué hablar durante este día, es de que le quitan la visa, ya es que ayer hablábamos de visas, gordo.
1: Sí.
2: Fíjate nada más, coincidencia o destino, Andrés Manuel López Beltrán informó anoche que el gobierno de Estados Unidos le suspendió su visa para ingresar a ese país y calificó la decisión de hitleriana. Fíjese nada más con ese calificativo. En una carta dirigida al presidente Donald Trump, difundida en su cuenta de Instagram, el hijo del exmandatario Andrés Manuel López Obrador le reprochaba la decisión al asegurar que es una enfermiza fobia conservadora en contra de Morena. Fíjese nada más, incluso le pide al mandatario estadounidense la destitución de Marco Rubio como secretario del Departamento de Estado y de Christopher Landau como subsecretario. En los últimos años, López Beltrán ha sido señalado de recomendar al gobierno empresas de amigos en obras emblemáticas, las cuales lo han favorecido sin que exista una investigación o denuncia contra él. El martes pasado, en una entrevista, aseguró no tener relación con ninguna actividad delictiva. Pero por lo pronto, por angas o mangas, le quitaron la visa al hijo del expresidente. La gente lo conoce como Andy, aunque a él no le gusta que le digan Andy. Imagínate que el pollito se enojara porque le dijeran pollito o porque le dijeran Nico. ¿Te enoja, Nico, que te diga Nico?
1: No, no.
2: Pues no. A mí me dicen lépero, patas de wiper, patas de rifle, Juanjo. ¿Tú crees que me va ciego? bigotes de actor porno de los ochentas. El otro día Ricardo Macías me dijo el señor cara de papa.
1: Ah, Potato Face.
2: Sí, el Mario Bros. Ayer me dijo este güey, me dijo Mario Bros. ¿Y usted cree que me va a enojar eso? Pero bueno,
1: hay unos que aprender a reírse uno de
2: sí, mismo. Claro. Pero hay unos políticos que tienen la lámina, mira, así, peor que mis patas, gordo, delgada, que te voy a platicar. Pero esa es la nota que trasciende a nivel nacional, que le quitaron la visa a este miquero Naricuas.
1: Oye, pues mira, en notas del estado, urge la gobernadora federación combatir el gusano barrenador. La gobernadora María Eugenia Campos es un llamado urgente al gobierno federal para dejar de lado las diferencias políticas y coordinar acciones contra la crisis sanitaria provocada por el gusano barrenador del ganado. En otra información también, en el estado se destapa el CEN panista Bonilla por la gubernatura y Daniela por la alcaldía.
2: Caray,
1: presidente municipal y la dirigente estatal se perfilan como candidatos a la albiazul para el 2027. Esto sea, ya se destaca a nivel estatal. El alcalde de la capital del estado, Marco Bonilla Mendoza, será presentado hoy como defensor de la patria, la familia y la libertad en Chihuahua. Terminó por esto que estaba en la duda. Finalmente el PAN adoptó para perfilarlo como su candidato a gobernador en las elecciones del 2027, gracias a los acuerdos internos de la unidad por los cuales no habrá más aspirantes a esa posición. Así lo dictaminaron ya ellos en esa declaración. También, en otra información, reitera Mata riesgo de extracción de agua de presa chihuahuenses. Asegura director ejecutivo de la Junta Central de Agua y Saneamiento que legisladores republicanos de Texas solicitaron el pago de agua en negociación del T-MEC.
2: Bueno, en la información que aparece esta mañana en la frontera y que sobresale, maneje con precaución, hay algunas lluvias en parte de la ciudad para que usted lo haga con precaución y obviamente también lo cuide a usted. Dice, abren boutique gratis para mujeres víctimas de violencia. Fíjate nada más, el proyecto busca brindar a las usuarias un trato digno al obtener prendas, una boutique completamente gratis. También invita al MUREF a curso por el 137 aniversario de la exaduana. Ya la próxima semana inician los festejos, estos que se han denominado de Juan Gabrielísimo, mi pollis, con muchas actividades para conmemorar el aniversario luctuoso de nuestro divo de Juárez. Avanza la JMás, licitación de pozo allá en los kilómetros. Se prevé concluir la infraestructura necesaria antes de que termine el año. También multan con más de 600,000 pesos a recicladora. Este lugar operaba en 3 predios y solo uno estaba registrado. Se incendió el pasado 1 de agosto. Es la nota que escribe Aralita Castañón del diario.
1: Bien, en El Paso decidirán votantes tasa de isleta. El Distrito Escolar Independiente solicita a los electores su autorización para aumentar el impuesto por encima del límite estatal. También alistan escuelas privadas del Paso autobuses hacia el puente. Se evalúan que las unidades escolares lleguen hasta el puente internacional, de modo que los alumnos puedan cruzar aún cuando sus padres permanezcan del lado mexicano. Mira esta acción que están haciendo allá, güey. Están poniendo las en los pasillos administrativos de al menos 4 escuelas privadas del Paso. Ha comenzado a formar una pregunta que hasta hace poco parecía impensable. ¿Qué pasará con los alumnos cuyos padres residentes de Ciudad Juárez ya no puedan cruzar la frontera para llevarlos a las clases? La inquietud llegó primero a Catedral High School. También su director de administración, Andrés Ramos, analiza la alternativa para facilitar el traslado de estudiantes ante la posibilidad de que sus padres enfrentan dificultad para ingresar a Estados Unidos. Entre las opciones que se evalúan está el uso de autobuses escolares que lleguen hasta el puente internacional, de modo que los alumnos puedan cruzar aun cuando sus padres permanezcan del lado mexicano. Se les van a poner camión para llevarlos a la escuela. Una acción que están pues allá viendo como posible en escuelas privadas del Paso. Y también pues indaga FBI 3 homicidios en Roswell. Los cuerpos de 3 hombres fueron encontrados. Fíjate, ya también se dan este tipo de casos tristes. Los cuerpos de 3 hombres fueron encontrados en distintos puntos entre lo que es junio y julio, y indaga ya el FBI estos 3 homicidios en Roswell, Nuevo México.
2: ¿Qué hay en los deportes? Salvador Valero se mantendrá al frente de Bravos. Fue la segunda ocasión que el europeo tuvo que entrar al quite como interino luego de haberlo hecho en los 3 últimos partidos de la fase regular de la apertura 2024 tras la salida de Mauricio Barbieri. Y bueno, se va también Caixinha y otra vez Chavita. le entra al quite. Y no lo hizo mal con los resultados que tuvo en la League's Cup. A ver si levanta el equipo. Este fin de semana se reanuda ya la Liga MX y vamos a enfrentar al equipo de los Rayados de Monterrey allá en su casa. Pues a ver cómo le va. Éxito por lo pronto, y él es el que se va a mantener como director técnico del equipo de los Bravos. El resultado ayer también de gran interés, el equipo de los Indios de Juárez, 1-0, derrotó anoche en el Estadio Juárez, el gigante de la Reforma, al equipo de los Manzaneros de Cuauhtémoc. Hoy sigue el partido, así es de, o la serie más bien, así es de que, pues a seguir apoyando al equipo de casa, los Indios de Juárez, que hoy amanecieron muy contentos. Ya no se anden peleando, muchachos, acuérdense que la violencia genera violencia. Ustedes son deportistas, vamos a jugar, vamos a demostrar en el campo de juego, en el terreno, cómo somos de fregones aquí en Ciudad Juárez y sobre todo a luchar por el bicampeonato. Es la información, mi querido y estimado Chavalón.
1: Oye, pues mire, ¿qué hay? Fíjate, nada más antes de que se nos pase, gordo, ahorita que estás hablando de deportes, por favor, esta función que viene con todo.
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2: Así es, en El Paso, Texas hay eventos importantes, viene Edith Márquez, mi querido pollito, sí, sí, a la ciudad de El Paso, Texas, y también Alicia Villarreal. Hoy vamos a tener una entrevista con Alicia Villarreal, andará por allá, yo creo que en Monterrey, no sé dónde ande, pero vamos a platicar con ella vía telefónica por ahí de las 12:00 p.m. para que no se pierda esta interesante entrevista y sobre todo que nos dé detalles de su presentación en el Chuco, Texas. Pues, es lo que hay, dijo aquel.
1: Y ahorita que mencionas, Edith Márquez se presenta el sábado 22 de agosto en el Teatro Plaza. ¿Sale? Vamos a ir a la pausita, regresamos de volada porque viene el tema de Juan Gabriel y hoy es viernes de chistes aquí en la Z. Regresamos con eso. Muy buenos días, 7:07 p.m.
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Hola Juan Gabriel, son las 7:11 y rapidito, porque esta canción ahorita que está brillando intensamente este bonito sol que nos acompaña esta mañana, para hacerle honor, mire, con este muy bonito tema del Divo de Juárez.

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3: 7 de la mañana, 21 aquí en la Z. Hoy platicaremos con Alicia Villarreal.
4: Sí, como ya a las 12, porque usted está dormida todavía. Más adelante platicaremos con ella para que nos dé detalles de su presentación en El Paso, Texas. Oh my God. Ella sí trae visa, sí puede entrar.

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1: Puro chiste de neta en esta mañana. Manda tu chiste en el Z WhatsApp 656-857-7950.
2: Oye, pollito, a ver. ¿Tú sabes con qué limpia un tigre la mesa?
1: Ah, caray. ¿Con qué?
2: Con su garrita.
3: ¡Híjole, no! ¡Wow!
1: Ahí le va, pues, venga.
4: Buenos días, primero que nada, la radio neta la Z. Estaba un vato con su morra que tenía extravismo, o sea, por no ofender, la visquita. Y le decía al vato, no, ándale, mi amor, ándale, dame la prueba de amor. Y le dice la morra, ya les dije a los dos que no.
1: Ya estuvo. Mándanos tu chiste, pues, aquí en la Z, los escuchamos.
2: Por favor.
3: La radio neta la Z, buenos días, mi pues, y Juanjo. Oye, canijo, ¿ustedes saben cuál es el nombre original del tigre Toño? A ver.
1: A ver.
3: ¿Cuál es? Antonio.
2: Mi querido merengue.
1: No me dejaste ni pensar, gordo.
2: Ya sé.
5: Buenos días, pollito Juanjo, radio escuchas. Este es mi chiste del día de hoy.
2: Buenos días.
5: Todo era risa y carcajadas hasta que nos enteramos que el tartamudo quería jamón.
1: Híjole, no.
6: Buenos días, la radio neta de la Z. José y pollito, ahí va mi chiste. ¿Ustedes saben por qué los que no tienen manos no van al pollo Kentucky?
1: Ah, caray.
6: Porque el pollo está para chuparse los dedos.
2: Hablando de Kentucky. Oiga, en este pueblo hay Kentucky. Digo, sí, en este pueblo hay Kentucky. ¿Quién canti y quién baili?
1: Hablando de dedos, oye. Llegó el marido a la casa y le dice a la esposa, oye, ¿ahora por qué llegaste tan temprano al trabajo? Dijo, no, pues es que... Pues me corrieron del trabajo. ¿Cómo? ¿Por qué? Dijo, pues porque le metí el dedo a la rebanadora. Ah, caray, dijo. ¿Y qué le pasó a la rebanadora? Dijo, pues también la corrieron. ¿Qué pasó? Híjole, no.
7: Pero le está la jeta, ¿por qué las monjas no usan zapatos?
1: Ah, caray.
7: Porque son de bota.
1: Venga. Es viernes de chistes, mándanos tu chiste de volada.
8: La radio entonces la acepta, uno como el del tigre Toño. ¿Cómo se llamaría Bob el constructor si no fuera constructor?
1: ¿Cómo?
8: Pues nomás Bob.
2: Oye, pues, había una señora tan gorda, pero tan gorda, que le decían la Caifanes.
1: ¿Sí? ¿Por qué?
2: Porque una célula más ya explota.
3: ¡Híjole, no!
1: ¿Sabes cómo se llama la esposa de el huevo?
2: ¡Ah, no juegue! ¿Cómo?
1: Clara de huevo. ¡Cotorrea!
2: ¿Tú sabes cómo, qué dijo Batman cuando le robaron el batimóvil?
1: Ah, caray, ¿qué dijo?
2: ¿Y mi batimóvil? ¡Híjole, no!
9: La radio neta es la Z. Ahora mi chiste. Oigan, ¿ustedes saben quiénes son los que tienen 100 pies y no los usan?
1: Ah, caray.
9: ¿No saben quién tiene 100 pies y no los usan?
1: No.
9: Pues 50 inválidos, cotorreja.
2: Oye, ¿tú sabes qué le dijo Batman a Robin antes de subirse al batimóvil?
1: ¿Qué le dijo?
2: ¡Súbete, güey!
3: ¿Eso qué, Juan José?
2: Pues eso le dijo.
1: Entonces, se hablaban de güey.
10: La radio de la Z, buenos días, cojo, buenos días, pollo. Que llega una señora con su esposo. Viejo, viejo, apúrate, que mi mamá le acaba de picar un alacrán. ¿Cómo que le picó un alacrán? Pues le puse tres. Buen día, buen día.
11: La radio neta es la Z. Pues ahí les da mi chiste, mi pollo y mi Juanjo. Pues ahí está que un ladrón entra a robar al cantón de unas millonetas.
12: Sí. Entonces, pues cuando entra, pues ata a la mujer y al vato, a los amarra y empieza a robarse todo. En eso de repente empieza a decir el vato, el dueño de la casa, no seas gacho, por lo que más quieras, suelta a la mujer, a mí dame lo que quieras, pero allá suéltala, por favor. Le insistía tanto que al último le dijo el ladrón, pues que has de querer mucho a tu mujer, compa, para que me digas que la suelte. Y le dice, no, lo que pasa que es la vecina, y ya no tarda en llegar mi mujer, cotorrea.
2: Oye, ¿tú sabes por qué Irene no fue a la fiesta?
1: Ah, Karen, ¿por qué Irene no fue a la
2: porque
1: fiesta?
2: Porque dijo, Irene. Híjole, no.
1: Okay. Venga, su chiste.
13: Oye, tengo una charra a mí, pues, Juanjo, la renta, la seta. Feliz viernes. Oye, no, pues era un vato que fue a pijarle la presidencia. Y luego le dice el vato, no, voy a pijarle aquí una presidencia, a ver qué onda. Le digo, no, pues ya va, y le dan la solicitud y la llena y todo el rollo. Pum, pum, pum, pum, órale, no, está bien, no, ya le. Pues ya llega el jefe y mira la solicitud y dice, no, está muy bien. Usted ya tiene el trabajo. Mañana, a ver, espérame, está checando la solicitud. Para la solicitud le pone que el vato no tiene testículo, no tiene huevos.
1: Ah, caray.
13: Entonces le dice, mañana usted se viene a las 8. No, usted venga a las 9. No, señor, pero si, ¿qué pasó? Todos entran a las 8, porque yo a las 9. Porque nosotros de 8 a 9 nos rascamos los huevos, usted no tiene, venga a las 9.
2: Es serio, gordo.
1: Vaya forma, hombre.
2: Sí, sí.
14: A rayo, en esta la Z, era un viejito que estaba muy enfermo y le dice la doctora, lo siento mucho, señor, le vamos a tener que poner medicamento en la avena. Y luego le dice el viejito, ¿y no me la puede poner en el conflace? Que la avena no me gusta.
2: Viernes de chistes, manda tu chiste.
15: La radio no te la acepta, pero buenos días, mi fan con mi pollo. Buenos días a la radio escuchas. Ahí va mi adivinanza chistosina. ¿Ustedes saben cuál es el número más ignorante, el más burro?
1: ¿A caray, cuál es?
15: ¿No saben?
1: No.
15: Es el 1, porque uno nunca sabe.
1: Muy bueno.
16: Buenos días, par de chupirotes. Pues ahí tienen que estar platicando dos señoras ya del cuarto piso de la edad dorada casi. Y le dice una a la otra, ay, gente, que mi viejo se ha convertido en una fiera en la cama. Ay, ¿por qué, amiga? Pues, ¿a poco se deja caer? Yo te digo, no, se mea en las sábanas para marcar territorio. Águila.
2: Sí, mi rey.
1: Oye, había un vato que tenía la fama que le decían caballo desbocado.
2: Ah, caray, ¿por qué?
1: Y oye, no, pues que el caballo desbocado. Y ahí llegó una chava nueva al pueblo y dijo, oye, ¿qué dicen caballo desbocado? No, y tengo que saber por qué le dicen caballo desbocado. Y la chava, pues, le lanza a los perros, ¿no?
2: Uh-huh.
1: Y ya cuando estaban a la hora de la hora, pues el vato, pues, no para aguas.
2: Ah, caray.
1: Y luego oye, pues, y luego, pues, ¿por qué tienen caballo desbocado si no traes nada? Dijo, pues intenta pararlo.
2: Ah. Oye, ¿tú sabes cuál es la diferencia entre una mujer y una paloma?
1: Ah, caray. ¿Cuál es la diferencia entre la mujer y la paloma?
2: En que la paloma es el pajarito de la paz.
1: Ah, caray.
2: Y la mujer es la paz del pajarito.
1: Ah, no juegue.
17: Chiquillas preciosas, bonito viernes de chistes en la Z 103.5 FM, y ahí les va el mío, que más que chiste es una adivinanza, ¿ok? ¿Ustedes saben por qué el teléfono tenía sangre?
18: No sabemos.
17: Pues porque se le cortó la llamada. ¡Chau, chau!
1: Está bueno.
19: Oye, no te la acepta, mi pollis. Ahí les va otro chiste, a ver si alcanza. No, pues haz de cuenta que está una pareja de viejitos, pues ya mayorcitos los señores. Y pues, pero pues están acá en el chacachaca. Y luego le dice a la viejita, ay, amor, tú estás como los teléfonos celulares. Y luego le dice el vato, ¿qué?
18: Duro mucho, vibro mucho, ¿o qué onda? No, se te va la señal cuando entras al puente.
2: ¿Tú sabes qué le dijo un paraguas a otro paraguas, pollito?
1: ¿Qué le dijo un paraguas a otro paraguas?
2: Si llueve, me abro, güey. Saludos para Yareli Castillo, hermosa. Buenos días.

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2: Las 7:37.
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28: Ahí pueden encontrarle otro chistecillo, mandémoslos. A ver qué les parece, a ver qué les parece el chistecillo. Ah, pues este era un vato que, pues sí, no, estaba flácido, pues, de ese jale cuando iba al acto, ¿verdad? Cuando estaba flácido de ese jale. Entonces la señora, pues, va y le compra una pumada. No, pues ahora se la compró la pumada y ahí está, ¿no? Pues a todo dar en la noche. A todo dar en la noche. Pero, pues ya amaneció el siguiente día y no, pues se mira el vato y no traía nada. ¿Qué pasó? ¿Dónde está mi herramienta? Digo, valió queso, se cayó. Dice, pues ¿cuál pumada me compraste? Y se equivocaron, agarraron la de la abuela y la pumada. Decía, endurada para callos, endurece y luego desaparece. Entonces,
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30: 15 y las 8.

0: 7:48, mira nomás qué rolón vamos a estrenar, gordo, en esta mañanita, Mi Problema.
1: Calibre 50, calibre 50, para la gente que habla inglés.

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0: Vámonos a la pausita, faltan 6 para que marquen las 8 de la mañana aquí en la Z 103.5 y lleven la historia de neta, es una historia de vida que ya está publicada en nuestra página de la Z en Facebook. Mande, gordo.
1: Una historia muy, muy llegadora a mí, pues ya está publicada, para que la lea y participe.
0: Para que comente, ahorita escucharemos en el punto de vista de la licenciada Marielena Ají, psicóloga, terapeuta familiar. A ver cómo está fuera el tráfico, platíquenos, nuestro reportero Zetas, cómo está la situación, cualquier algo que veas, que consideres es noticia, trasciéndelo aquí a través del Zeta WhatsApp, 656-857-7950, es el WhatsApp de la Zeta, 5 a las 8. 3.5.
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17: Son las 8.
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2: Señoras y señores, esta es una historia de neta, es una historia de vida, es una historia impactante. Esta historia ya está publicada, mucha gente ya ha estado comentando, la vamos a platicar, así como le Goofy. Y usted, si tiene algún problema, alguna situación, mándenos su historia ahí en el Messenger de la página oficial, la Z103.5 FM, o mándesela al Pollis, ahí lo encuentra como Nicolás Díaz Moreno, así, su nombre completo, su nombre de pila, el nombre que le pusieron sus señores padres, el nombre que está en su acta de nacimiento, que aparece en su certificado de kinder, primaria, secundaria, universidad, la tesis y todas esas cosas, así, Nicolás Díaz Moreno, sin emojis, sin letras chinas, sin letras árabes, sin letras al revés, normal, Nicolás Díaz Moreno. Y a mí me lo puede mandar también, y con toda confianza, Juan José Luna de la Rosa. Juan José Luna de la Rosa, también, así como dice el acta de nacimiento, sin aspavientos, ni mucho más, ni mucho menos. Le doy lectura tal cual, a la que me mandó este señor, su historia, y le doy la lectura. Dice: Juan José, quiero escribirte porque siento que necesito contar mi historia, no para dar lástima, no para atacar a nadie, y mucho menos para hacer un escándalo. Solamente quiero que alguien escuche lo que hay detrás de todo esto. Mi nombre es Martín S. Soy papá de una niña a la que amo con toda mi alma y llevo aproximadamente un año y medio sin poder verla. Durante este tiempo he enfrentado una acusación muy grave que niego completamente. El proceso legal ha sido largo, desgastante y económicamente muy difícil, pero te puedo asegurar que lo más doloroso no ha sido el dinero, ni los abogados o el tiempo perdido. Lo más doloroso ha sido despertar todos los días sin saber cómo está mi hija, si me extraña, si piensa en mí o si algún día entenderá por qué su papá no pudo estar a su lado. Hay momentos en los que la desesperación es tan grande que he pensado en rendirme por completo. He tenido pensamientos muy oscuros y momentos en los que simplemente ya no quiero seguir cargando con todo esto. Pero entonces pienso en mi hija y recuerdo que todavía tengo una razón para levantarme. Y ahora la vida me puso otra prueba. Esta semana fui con el doctor, con el cardiólogo, y las noticias no fueron buenas. Mi corazón está lastimado y necesito hacerme más estudios y comenzar un tratamiento. ¿Sabes qué es lo único que le pido a Dios? Que me permita vivir lo suficiente para volver a abrazar a mi hija. No quiero venganza, no quiero destruir a nadie, no quiero señalar públicamente a su mamá. Quiero limpiar mi nombre por las vías legales y recuperar algo que para mí no tiene precio: mi derecho a ser papá y volver a estar con mi hija. Quienes me conocen saben quién soy, cómo he sido con mi niña y cuánto he luchado por ella. Yo no soy perfecto, pero sé que no soy el hombre que se ha querido hacer ver de mí. Te cuento esto porque sé que existen muchos padres que están viviendo historias parecidas en silencio. Hombres que trabajan, hombres que pagan abogados, que se quedan solos, que lloran a escondidas y que aún así se levantan todos los días porque tienen la esperanza de volver a ver a sus hijos. Si algún día decides contar mi historia, no quiero que la cuentes como la historia de un hombre contra una mujer. Quiero que la cuentes como la historia de un papá que lleva año y medio luchando por volver a abrazar a su hija. Mi mayor miedo no es perder un juicio. Mi mayor miedo es que mi hija crezca pensando que su papá decidió alejarse de ella. Y por eso yo sigo luchando. Gracias, Juan José, por leerme y por considerar escuchar mi historia. De verdad, es muy difícil todos los días tener este dolor, angustia, agonía, tristeza, de ver a veces que ya no sé qué hacer. Ahora, hasta mi salud ya se está viendo afectada. Traigo un problema en el corazón y por más que busco estar tranquilo, no puedo. Mientras estoy trabajando, mi cabeza pues está tranquila, pero llega la noche y es un martirio llegar a mi casa y saber que volver a ponerme pues más mal. Si quieres poner la foto de mí y de mi hija, no hay ningún problema. Escucha las historias de vida por Spotify. La repetición todos los días a las 11 de la noche, a las 12 de la noche, perdón, aquí en la Z. Y también los domingos tenemos lo mejor de la semana, donde platicamos las historias más interesantes que han pasado en la misma. Es una historia esta, mi pollis, y precisamente pues él, yo le doy lectura, nosotros le damos lectura tal como él nos la manda, ¿verdad? Si, como él dice, sin perjudicar a nadie, sin señalar a nadie, sin ahondar en cuál es la situación legal, ¿verdad? Pero lo que sí refleja esta historia, pollito, tú lo has escuchado, de que este chico, de que este hombre, pues no la está pasando nada bien.
0: Fíjate que a veces, no sé, como es, tú lo mencionas, y él en la historia no detalla exactamente cuál es la situación, sin embargo, pues el dolor de un padre cuando no tiene a su hijo y en este caso disfrutar su infancia, que ella crezca con el cariño paternal, pues que se ve que el hombre es de buenos sentimientos uh-huh. en lo que él expresa en su redacción. Sí, porque, ¿no? Y realmente pues yo creo que la gente que ha vivido de cerca o de lejos o hemos sabido de un caso y es feo que de pronto los niños se vuelven como una mercancía y que si te lo presto, no te lo presto y que sí. ver que, y en ese tiempo que a veces se lleva un proceso legal, pues el que más sufre es el niño. Uh-huh. Y en este caso el padre que también dice busca los medios para estar cerca de ella y no se da. ¿Qué opinión le merece? ¿Qué consejo le podemos dar? Y hay algunos comentarios que nos han redactado acá en nuestra página de la Z en Facebook y los escuchamos con atención a todos ustedes. Si usted quiere darle un consejo, algo que quiera comentar, si vivió una situación similar, ¿cuál fue la solución?
3: Uh-huh. Oye, pa, trae síntomas de depresión, vete con un profesional, pa. Y le falta contexto a la historia, pues, ¿qué pasó ahí? Pues, ¿qué quedó en los juicios y todo? Pero ve a terapia y enfócate en Dios y en tu superación personal. Tienes que crecer como persona, carnal.
0: Dice por acá, Brinca. Robert, dice, mi amigo, cuando más oscura está la noche es señal de que ya está por llegar un nuevo amanecer. Los tiempos de Dios son perfectos y verá que usted va a recuperar a su hija. Cuide su salud, atiéndase, que eso es lo que está en primer lugar. Saludos por acá.
2: Gracias.
0: Comentan, le escuchamos.
4: La radio en esta la Z, buenos días, mi Juanjo y Pollis.
2: Buenos días.
4: Pues mira, lo que se le aconseja al hermano de la historia, pues es que hay varias fases, va, de primero de sentirse él bien consigo mismo para poder estar bien con los demás y acercarse a terapia, va, porque ya pensar cosas negativas de la vida, de la cuestión de pensamientos oscuros, como dijo, ya son focos rojos que deben de tener terapia para que no llegara a un paso lamentable, va, por la desesperación de no tener una solución con el tema de su hija. Legalmente, pues él ya anda viéndolo, revisándolo, espero, va, y espiritualmente, pues que se siga acercando a Dios, que Dios es el que va a darle pronta solución a su problema. Acuérdense que Dios no da cargas que uno no pueda soportar. Ese es el consejo de la Cibis.
0: Rosaura González, gracias, dice Rosaura. Tenga paciencia, señor, algún día la niña crecerá y aunque la mamá le hable mal de usted, la niña tendrá algún recuerdo de su infancia, que vea que usted siempre la amó y estuvo al pendiente de ella. Así su mujer le hable mal de ella. Otra opinión, busque también un abogado familiar que sea bueno, que pueda obligar a la madre a que conviva con su hija y usted no se estrese tanto, porque si usted quiere ver a su hija y tenerla, así no va a poder. Le deseo mucha suerte. Fui madre soltera de mi hijo y siempre busqué al padre de mi hijo para que convivieran, aunque yo ya no estuviera con él. Los padres no debemos ser tan egoístas porque los hijos son parte de las malas decisiones que tomamos los adultos. Le comenta así. Adelante, le escuchamos.
5: Muy buenos días, mis muy queridos, estimados y nunca bien ponderados chupirotes. Es el caso de cientos de padres, trabajadores que han depositado toda su confianza en una mala mujer. en una mujer sin escrúpulos, en una mujer que no tiene, y todo esto pasa por no marcar bien los límites desde un principio, y saben más que nada, ¿por qué, muchachos? Les voy a hablar desde lo personal, por no poner a Dios en medio del matrimonio y en medio de la relación y en medio de todo. El consejo que yo le puedo dar a este camarada es que se agarre de Dios, abrace a Dios. Si no puede abrazar a su hija, abrace a Dios. Y recuerde siempre esto que le voy a decir: Dios no creó una montaña. No existe una montaña que usted no pueda escalar. Así es de que todo lo va a poder agarrado de la mano de Él. Si no se agarra de la mano de Dios, le va a ser muy difícil todo. Échele ganas. Nadie se ha muerto de esperar, ni nadie se ha muerto, mi rey, por no ver a un hijo. No piense cosas que no debe de pensar. Dedíquele todo ese tiempo a Dios. Todo el tiempo que le quede, dedíquele a Dios. Y Dios le va a dar la respuesta. Y Dios se encarga, mi rey. Dios se encarga, olvídate. Si a los egipcios les mandó 7 plagas, que no le vaya a mandar algo a quien le tiene que mandar. Usted no sienta frío y encomiéndese a Dios.
2: Gracias, mi rey. Oye, pollito, ¿sí? Nada más, sin abundar mucho en el tema, la persona que nos manda la historia, bueno, aquí hay, yo creo que, un problema legal. Tampoco se necesita tener mucho cerebro para imaginarse de qué se trata, ¿verdad? Porque hay algunos comentarios que dicen, bueno, pues que platique. Pues no se trata de, como dice él, y lo hace muy bien, yo quiero, sin echar tierra, sin señalar a la mujer, respetuoso, ¿verdad? Pero vuelvo a lo mismo, no se necesita tener mucho cerebro para imaginarse de qué se trata cuando el actuar de algunas mujeres, sin generalizar, pues actúan con el hígado, y afectan, inclusive ya en este caso, hasta la salud del vato, gordo. Sí.
0: Pues yo vuelvo a lo mismo, los hijos no se puede apropiar un padre como si fuera una mercancía, no te lo presto, no quiero, y entonces... Pues ahí el afectado es el niño, y los niños son los que menos culpa tienen, porque las decisiones de los padres, el no coincidir con una persona y no puedes hacer vida con alguien, pues es muy independiente la vida de un niño, ¿verdad? O sea, tú puedes tomar una decisión, la mujer puede tomar otra decisión y hacer su vida acá, en cada quien buscar la felicidad con otra persona, pero sin alejar a un hijo de un padre o de una madre. Eso sí, eso no debe de ser, creo yo.
6: Buenos días, yo le aconsejo al señor que se case y que tenga otra hija, otro hijo, y verás cómo la otra se acalambra. Qué manía tenemos las mujeres de querer meter a los hijos en nuestros problemas. Y cuando son unos viejos irresponsables, ahí andamos aferradas porque nos den los mendigos 100 pesos. Ánimo, es viernes.
7: Gracias. La radio neta es la Z. Oye, sí, Juanjo, el consejo que yo le puedo dar a mi compa es que no se clave tanto. Los hijos están diseñados para irse, para volar. Ahora, si vuelve a abrazar a su hija, o sea, qué bueno, pero no hay mayor satisfacción de un padre que ver a sus hijos desarrollados, ya establecidos. Eso es su mejor recompensa. Y por lo que respecta, pues búsquese otra pareja, ¿no? La historia no explica qué fue realmente lo que sucedió. Pero, pues como dijo la abuelita de Juanjo, nunca falta un roto para un descosido.
2: Yo creo que el proceso de buscarse otra pareja, pues va a ser lento, ¿no? Por la situación que tiene su hija. Y dice, pues sí, claro, lo sabemos, gordo, que los hijos van a volar. Pero es una niña, a lo menos se ve en la foto, es una niña, yo creo que tenés 6, si mucho 7 años. Pero es una etapa... cuando el hijo todavía no sabe volar, gordo.
0: Sí.
2: Espero que lo entiendas. O sea, no puedes dejar a un niño, ay, sí. No, güey, no puedes dejar a un niño de infante, ¿verdad? Dijeras tú, bueno, pues ya es un niño peludo, ya. Pues ese sí. Espero que lo entiendas y lo comprendas. No puedes dejar a un niño, a un infante de una edad tan pequeña, pues así a la borde, Nicolás.
0: Pues es una etapa muy bonita la de un niño, en la que cualquier padre que tiene amor por sus hijos quiere disfrutar. Pues el ir, ese crecimiento, ir, estar ahí a un lado, ¿verdad? Apoyarlo y llevarlo a la escuela, disfrutar los cumpleaños, una Navidad, un viaje, un paseo, ¿verdad? De una película, y estar ahí con el niño riendo, viviendo esos momentos bonitos que no regresan. La infancia dura muy poquito tiempo, que si acaso 10 años.
2: Sí, y aparte.
0: Y ya empieza una etapa difícil del adolescente en el que a veces ya no quiere ni saber de los papás.
2: Sí, aparte también tienes toda la razón, pero también uno como padre, mi pollo, sí, la educación y los valores que tú le has inculcado a tus hijos, tú y sus mamás, en estos casos, ¿va? Cuando está hay separación, pero son valores, a lo menos yo sigo amando y queriendo a mi hijo que ya me hizo abuelo y ya tiene casi 30 años y yo lo sigo viendo a pesar de que ya voló, pero lo sigues amando igual, sí. o lo dejas de amar, o tú dejas de amar a tu hijo porque ya crees? Tiene más edad.
0: No, ¿cómo crees?
2: Pues no, ¿verdad?
0: No. Y más cuando te dan nietos, olvídate, sí. Sangre de mi sangre, ¿no? Pues
2: sí,
0: es otro
2: eso,
0: nivel.
2: Eso se los pongo así como claro. No puedes dejar de amar a tus hijos por muy viejo que esté.
0: Lo que sí es cierto es que hay un Dios y,
2: pues sí,
0: y todo lo ve y todo lo... quienes tenemos esa creencia y fe en Dios, pues esperamos cuando hay problemas y situaciones difíciles, pues como dijo mi rey, ¿eh? Agarrado de la mano de Dios y para que te dé la paciencia y esa mente así que te despeje tantas dudas que a veces uno se hace tantas ideas en la cabeza que de repente nomás te pueden afectar a la salud, como es el caso, ¿verdad? Le das vueltas y vueltas y vueltas, no duermes, siente el estrés, entra la depresión, ya no quieres comer, de repente ya no quieres vivir, y pues no te lleva a nada eso, estar piense y piense.
8: La radio neta es la Z, mis estimados Nicolás Díaz el Pollito y Juan José mi bigotito, no por no, pues agarrarse la mano de Dios, mi compa, echarle muchas ganas y tener fe. Si usted no hizo nada malo y se la alejaron por X o Y, Dios tiene la última palabra. Usted échele ganas y agárrese la mano de él, que él nunca nos deja. Aprieta, pero no ahorca. Un saludo para mi jefito, el Chino, que está desayunando.
0: ¿Qué dice la licenciada Marilena Gis? Porque esta historia, dentro de lo que son los audios que nos manda la gente, son muchísimos, aquí nos lloramos toda la mañana. Igualmente la gente que ha opinado en nuestra página de la Z en Facebook, muchas gracias. Si usted lee la historia y la quiere dar un consejo ahí también, le vamos a mandar al señor que mandó la historia, pues todo lo que la gente le comenta, igualmente el comentario de la licenciada.
2: Si me permites un paréntesis, pollito, para la gente que le gusta opinar en nuestra página oficial, lo vuelvo a repetir, llevamos una línea, ¿no?, de respeto cuando son historias y las opiniones. Si usted quiere seguir participando y ser parte esencial de esta comunidad tan grande que hemos creado ahí en nuestra página de Facebook, limítese a opinar de manera respetuosa, porque ya no batallamos, ya tenemos rato que ya no batallamos a quien haga una opinión, a quien haga un comentario con palabras altisonantes, con groserías, que no tenga nada que ver con la historia, inmediatamente ya se bloquea y se borra. Ya no andamos batallando, los hates no tienen cabida en nuestra página oficial. Vamos a seguir con esa línea de respeto, con esa línea que hemos manejado en las historias. Digo, si no le interesa y quiere, pues ya sabe, ¿no?, a lo que se atiene si emite un comentario soez, prosaico, vulgar o corriente. Dice la licenciada María Elena Gis:
9: buenos días, Juanjo, Nico y Radio Escuchas.
0: Licenciada, buenos días.
9: Entonces, ¿cómo quedamos, Nico? ¿Van a pasar por mí en la Zetamóvil?
0: Vamos a ir en la Zetamóvil y ya hay pulsera y hay gafete.
2: Ya la lavaron ayer, Nico, y llovió, gordo.
0: Tenemos la garantía de volada. Mañana nos vemos ahí con la presentación de Edén Muñoz.
2: Ya sé. Dice: señor, es triste lo que está pasando. Aquí urge terapia por la depresión en la que está. Si usted tiene razón en que son las falsas acusaciones, el juez le va a devolver los derechos a tener contacto con su hija. Mientras, pues solo queda esperar y tomar sus medicamentos que el cardiólogo le recetó y cuidarse para cuando ya pueda ver a su hija, que esté bien. Señor, usted necesita terapia. Venga. La Z invita.
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sin completa, es Julián Álvarez aquí en la Z, faltan 3 para que marquen las 9 de la mañana. Vamos a ir a la pausita y regresamos con la viejita del Pollis y también ya viene el espacio para que toda la frontera se entere. Hoy es viernes de música para borrachitas, ¿sí? Con los sonidos de la hierba.

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Y como todos los días, a esta hora, esta es la viejita del pollito.

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8: Las 9:12.
1: Ya viene el espacio para que toda la frontera se entere. Son las 9:12. Aquí está Ricardo Montaner y Edén Muñoz. 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
2: 9:16.

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2: Efectivamente, damas y caballeros, vámonos con este espacio para que toda la frontera se entere en esta mañana. Ya la gente que quiera mandar su reporte, qué chismes, qué novedades, qué se oye, qué se dice, qué se comenta, qué plan. De volada para que toda la frontera se entere. Aquí los escuchamos en el Z WhatsApp 656-857-7950.
3: Buenos días, la radio está la Z, que toda la frontera se entere, que nos mandaron a plantar árboles, 3 arbolitos, a mí, a mi compa Che. ¿Cómo la ves, pollito Juanjo? Ya viene mi cumpleaños, para que... ¿A qué me compran, eh? Un reloj, la hora, Moreno, la hora. ¡Ni!
4: 9:20.
2: Ahí está, gracias, que toda la frontera se entere.
5: Muy buenos días, pollito Juan José, la radio de Tela Z, que toda la frontera se entere, que aquí andamos otra vez en el Hayes Mini Mart, y empezando con todo el fin de semana, que pinta para ser muy padre. Así que a disfrutar con todo. Espero que todos tengan un excelente día. Otro nivel.
2: ¡Aú! ¡Aú! Gracias.
6: La radio de la Z, un saludo para el Arrancan de la J más de Barba del Ego.
2: Que toda la frontera se entere. Gracias, le escuchamos.
7: Ese mi pollito, mi Juan José, buenos días, que toda la frontera se entere.
8: Buenos días.
7: Que acá andamos en Columbia, Tennessee. Acá andamos en Columbia, Tennessee. Ya se nos van a acabar las vacaciones para la otra semana. Ahí vamos para allá. Alex Nevares, saludotes, se les extraña, mis chavos.
2: Gracias, gordo.
8: Gracias, Alex. Saludos.
2: Hoy ayer, pues, saludos para Rigo, que ayer nos invitaron, gordo, a la inauguración. Preinauguración.
8: Sí, ya el día de hoy nos invitó la familia Chaparro a la segunda sucursal de barbacoa del Güero Pilo, ahí en la Vicente Guerrero, acá por donde están los campos hípicos, o donde eran, ya muchos ya no se usan, pero ahí en la Vicente Guerrero, ya la segunda sucursal, muchísimas gracias. Ayer nos invitaron a la preinauguración, ya el día de hoy, a partir de las 7:30 de la mañana, ya están sirviendo ahí la barbacha, muchas gracias. Pues, ¿qué podemos decir de esa familia, de ese establecimiento, de esta generación, que es parte ya como de la tradición de Juárez, ¿no? La barbacoa del Güero Pilo. Saludos y felicidades.
2: Te mandaron saludos, Richie. Vámonos, que toda la frontera se entere.
9: Que toda la frontera se entere que el Harry va a pichar las pizzas. Un saludote para Ópticas Imagen.
2: Fíjate que sí, las pizzas, ándale, están más buenas.
10: La radio de la Zeta, mi pollis, Juanjo. 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
2: Ándale.
11: Que toda la frontera se entere que no nos podemos ir a almorzar porque a la Adrián le faltaron 10 de tocino.
12: buenos días, pollis y Juanjo. Que toda la frontera se entere que acá en Midland andamos el Tony y el Juanillo. Y según el Tony anda a dieta, mijo. Y no lo creo, ya le llamo los paquetes de los burritos. ¡Arriba Juárez!
2: Gracias. Que toda la frontera se entere.
13: La regla Z, que toda la frontera se entere. Que mi prima Jessica Alvarado dejó morir a mi esposa Berenice en el concierto de la Karol G. Y voy a tener que reemplazarla porque tiene miedo que le quiten la visa por andarse lidiando en el chupo, la leperilla. ¡Au! ¡Au!
14: Que gracias. Toda la frontera se entere que Chupón anda en las playas de Mazatlán, el viejo. Uy, uy, uy.
2: Chupón.
15: La radio neta es la Z, que toda la frontera se entere que ayer ganaron los indios. Sí. 1-0, juegazo. No te vimos, Juanjo, no te vimos ahí.
8: Ah, no estás oyendo.
16: Hola, ¿qué tal? Buenos días. Que toda la frontera se entere que como Juárez no hay dos. Arriba Juárez.
8: Gracias. Un saludo muy especial para la señora Sandra Gallardo, que siempre nos escucha. Le manda saludos también su hijo Iván Gallardo, que es mesero ahí del Campomar, que nos atienden siempre a todo dar. Y le manda saludos. Señora Sandra Gallardo, un abrazote, cuídese mucho.
17: Buenos días. Un saludo para la empresa de Grupo Slip, y en especial a Richard, que nos ha tan vulgar.
18: La radio neta en la Z, un saludo desde Phoenix, Arizona. Muy buen día.
2: Eso, que toda la frontera se entere.
4: La radio meter la Z, que toda la frontera se entere. Que hoy es viernes, hoy es viernes. Viernes de preocupar a la familia.
19: La radio meter la Z, que toda la frontera se entere. Que el Teca de los Chocones Teen va a tener un big party y nos va a invitar a los del Teen. Chao, chao, saludos.
2: Saludos.
20: Radio Neta en la Z, un saludo para el frijolito de la J más. Que se lave los dientes el viejo. Chao, chao.
21: La radio Neta en la Z, que toda la frontera se entere. Que hoy después de 15, 20 días vuelvo a ver a mis hijos en carne y hueso porque la llamada no es la misma. ¡Abu, abu!
22: Que toda la frontera se entere que mi patrón me ofreció un aumento, pero me dijo que fuera a su casa.
2: Okay.
23: La radio Natalia Z, que toda la frontera se entere. Oye, Lepero, Juanjo, Pollito, ahí avísame si se va a hacer la línea para regresar al paso, que trae ganas de ir a comer unos tacos a Juárez, pero no quiero esperar 3 horas. A ver, juarenses, ¿van a cruzar o no?
8: Tú ven, mijo, tú ven a comer.
2: Sí, ahí no se sabe, gordo. Que toda la frontera se entere.
24: La radio Neta es la Z, que toda la frontera se entere. Que ahora es viernes de dormir en cama ajena. Saludos.
2: ¿Dirás amanecer en el cherry o qué? La radio Neta es la Z, saludos para ustedes todos los días. Los escucho para los de la Liga de Lucha Juárez. JWL, ahí está pues el saludo. Gracias, que toda la frontera se entere. Adelante. Hoy es viernes, hoy tendremos por aquí música de retromezclacetas a las 11 con DJ Town.
25: La radio Veneta la Z, que toda la frontera se entere que nos volvió a llover poquito acá en el valle, No te los invité, Juanjo y Pollito, pero no quisieron venir acá en la feria. Pero ahí viene la de Guadalupe, es en septiembre, Véngase no. para acá.
8: Sí, no, nada más aclarando, mijo, no es que uno no quiera. A veces tenemos compromisos que ya tenemos
2: agendados
8: con anterioridad. No ponga palabras que no son. Lepero, boca seca. No diga, no quisieron venir, no. No nos quiera poner quedar en mal y no sea así. Lepero.
26: No te enojes, Juanjo.
8: No, sí me enoja. Digo, sí me enojo, chavo.
27: Radio Neta la Z, par de pipiolos. Que todo Juárez se entere que los baños de Lencio Charro están como los del Norteño y el Lisboa. Dan jabón de polvo para lavarse las manos.
2: Para que queden limpias, gordo.
8: Para que se te limpien bien, gordo.
28: La radio Neta la ZS que dice que ahora es viernes de dormir en cama ajena. Que me pase la ubicación para irme a quedar en la de él, para que no se quede sola.
2: Para hacerle compañía a la de él.
28: La red de la Z, mi pollo, mi Juanjo. Buen día. Que toda la frontera se entere que se me acaban las ideas. Voy a mandarle saludo a todo K19. Saludo para ustedes ahí en la difusora. Saludate para mi paisa. Y se me acaban las ideas. Pero sí, compa. Traemos la agenda muy llena. Yo también me invitaron a pistear mañana, pero ya tengo la agenda con mi compadre. No puedo ir, compa Chuy. Ya sé que va a ser carnita, pues no puedo ir. Va a estar con mi compadre, ya me ha apartado esa agenda. Sale.
22: La radio entonces la Z, que toda la frontera se entere que ya nada más el 16 de septiembre, Día de Muertos, y ya viene Navidad.
2: Chao, chao. Ya se gastó el aguinaldo, no le llega, gordo. Es mi rey, a ver.
29: ¿Qué hubo, par de antípodos? Que toda la frontera se entere que ahí andan de fachosos, farsantes y antíporos. Que es que querían ir a dormir en cama ajena. Primero acaballen la renta. Primero lávense la boca. Primero no estén vendiendo los bonos que les dan en la maquila para acaballar gasolina y luego vayan a dormir en cama ajena, loco.
30: Buenos días, Pito Juan José. Para mandarle un saludo ahí a los roñocines de calle 19 que vienen de Chihuahua, que son los mecánicos.
31: La reina de la Z, mi Juan Jónico. Excelente de viernes, que toda la frontera se entere que el pelón del micrófono y anda de boca seca, el Alejandro Gil.
2: El pelón del micrófono.
0: Que toda la frontera se entere que el Noa Noa cambió de look y se mira bien chavo, se quitó como 3 días de encima porque ya se miraba bien cateado, así como el señor.
2: Que toda la frontera se entere.
1: La radio neta es la Z. ¿Qué, ahora no van a venir al Chuco a hacer sus compras? Está muy vacío el puente, aquí los estamos esperando. Pásenle con toda confianza.
3: Buenos días, que toda la frontera se entere que al virrey deberían de ponerle el fresco, ir al mismo rollo que el fresco.
5: ¡Au, au!
28: Juanjo, disculpa Juanjo, pero que, y tú, pollito, pero come que ahí viene ese chachalaco que habla, ay, eso, el chachífono, chachífono. ¿Dónde salió ese polivoz, hombre? ¿De dónde lo sacaron?
6: En esta es la secta, para esos que se quieren quedar en cama ajena, pónganse a trabajar, levantabachas, su papalito.
3: Buenos días, Pito, buenos días, Juanjo.
2: Buenos la días.
3: Esta es la secta. Que toda la frontera se entere que nos mandaron unos mecánicos de Chihuahua, son los enanitos toreros de Chihuahua. Más que se quedaron tirados ahí en la caseta de Villumada porque se les descompuso la camioneta y estaban esperando un mecánico.
2: Un mecánico que se les descompuso la rama.
3: Saludos para mi jefazo aquí de Gas Calle 19, que ahorita nos hizo una rica y deliciosa barbacoa.
7: A Radio Neta la Z, gordo, que toda la frontera se entere que ganan otra vez mis indios. Vamos por la serie con manzaneros. Saludos.
9: Que toda la frontera y todos los mexicanos deberían de dejar ir al Chuco para que se mueran de hambre, como el padre ese que habló.
10: La radio Neta es la Z, que toda la frontera se entere, mi pollo y mi Juanjo, que ya ocupo lentes. Ayer me hice un examen y ya ocupo lentes, así como el señor.
28: Señora, pues no se lo sacó en una rifa, no se lo sacó, nadie se lo...
2: Que toda la frontera se entere.
11: La radio Neta la Z, que toda la frontera se entere que hoy es viernes, ir a ver cesáreas.
12: La radio Neta la Z, buenos días mi pollo, mi Juanjo. Que toda la frontera se entere que ando bien crudelio. Lo bueno es que ya son las 9 para curármela.
2: Ya sé, hasta acá.
3: A esos que están diciendo que la cama ajena, que primero que cuiden a la suya, ya la han de tener bien pedaleada. Ni le ponen atención, por eso andan hable y hable.
2: Está que toda la frontera se entere. Aquí tenemos a Calibre 50, mi problema. Aquí se escucha en la Z.

problema, calibre 50-25 a las 10. Ya viene el duelo Z. ¿Tienes alguna canción que quieras poner a participar de voilà? Mándame tu Z audio y ahorita hacemos el duelo de tres en la Z.

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1: Damas y caballeros, vámonos con el duelo Z. Son tres canciones que se enfrentan, pues, entre ellas. Vamos a escuchar qué es lo que pide por acá nuestro amigo Radio Escucha. Recuerden que ustedes también pueden mandar su petición, para que ustedes también salga su petición de lo que, o la que quieran poner a competir. Ahora está 285. Te escuchamos, gordo. ¿Cuál es la canción que vas a poner a participar?
2: La radio neta es la Z. Soy Carlos y quiero competir con la canción de La Nena de Edén Muñoz.

0: Vámonos al duelo. ¿Cuál quieren escuchar de las tres? Es la chica fresa. Está la nena y al gato y al ratón.
1: La radio neta la acepta. Yo voto por la de El Lépero del Carlos. ¡Au!

0: La radio de Neto es la sexta. Vámonos por la tercera. Chao, chao.
1: Gracias.
2: Una novia yo tengo, es muy linda y traviesa, pero tiene un defecto, es niña presa.
1: 1-1-0.
3: Radio de Neto es la sexta. Vámonos por la chica fresa.
1: 1-1-1, va parejo.
4: Por la del buen Charlie Brown.
1: 2-1-1.
5: Los prohibidos, don Carmen, los prohibidos.
6: En la Z, vámonos por la número 3.
1: 2-2-1. Ahí le va.
7: La radio de la Z, por la 1.
8: Creo que otra vez baila la nena.
1: ¡Ya ganó!

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1: 10:17.
2: 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Pues llegadora, de dolor, lo que tú quieras. De borrachitos también diría el otro. 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
1: Esos son los sonidos del ayer aquí en la Z103.525 para que marquen las 11 de la mañana. Vamos a ir a la pausita, regresamos de volada. 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Así de que felicidades, sigue escuchando la Z. Recuerda que para participar y ganar siempre con la frase ganadora, la radio de Neta es la Z. Así de sencillo. 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Pausita, regresamos.
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2: Ahí quedó los sonidos del ayer en este viernes de borrachitos. Vamos a la pausita, faltan 4 para que marquen ya a las 11 de la mañana y regresamos inmediatamente con
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0: quedó la primera parte de las retro mezclacetas en esta mañanita de viernes 14 de agosto de ese año 2026. 11:23 minutos, vamos a ir a la pausita, regresamos de volada. Yo ahorita voy a estar en un consultorio a las 12 por allá, nos vemos en un ratito a las 12 allá por Clever de Paseo Triunfo de la República con bastante información para que nos acompañen. Estará exactamente allí en Clever Triunfo. Ahí nos vemos ahorita a las 12, ¿eh? Si alguien quiere pasar por ahí a ver los autos y lo que vamos a estar platicando, de verdad, estar increíble toda la información que les tenemos para quien desea comprar un auto nuevo. ¿Sale? Vamos a la pausita, regresamos pues. Mañana nos vemos en el evento de Edel Muñoz en Estadio Carta Blanca. Desde temprano, a las 11 abren las taquillas para si alguien no compró sus boletos. Bueno, pero también a las 7 de la tarde se abren las puertas para que la gente ya comience a accesar para disfrutar del concierto. Estadio Carta Blanca. 103.5.
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presentamos Cuida a tu pareja. Voy a decir algo que con seguridad va a molestar a muchos, pero que cuando se los explique, les va a molestar todavía más. Y es que a veces cuidamos más lo que tenemos seguro que lo que tenemos inseguro. Me explico. Yo siempre digo, no cuides tanto a tu familia, mejor cuida a tu pareja. Y la gente se sorprende y hasta se ríen de ello. Pero ¿cómo que no voy a cuidar a mi familia? Es mi familia. ¿Y no? ¿Tú acaso no cuidas a tu familia? Pues claro que la cuido. Pero déjame decirte algo. Tu familia está segura. Tu familia nunca se pierde. ¿Ustedes han oído decir a alguien que diga, mira, ahí va mi ex hijo, ahí va mi ex padre, esos son mis ex hermanos? ¿Verdad que no? Pero sí han oído a muchas personas que dicen, mira, allá va mi ex esposa, mi ex pareja. Los padres, los hijos, los hermanos y la familia es lo más seguro que tenemos. No hay ex. Ellos están ahí y por muchos años que duren sin verse, por mucho tiempo que tarden en encontrarse o escribirse, ellos siempre estarán ahí. Usted no puede decir, aquella señora que va pasando por ahí fue mi madre por 40 años. Una madre siempre será tu madre. Es segura, es para siempre. Y es más, les voy a decir otra cosa. De todos los amores, que es tender lazos, de todos los puentes, el amor más débil que existe es el amor de la pareja. En una pareja no hay nada, por eso hay que darlo todo, para quedarse con algo. Tener una pareja es muy complicado, es como cuidar una flor. Si una flor no se riega, se muere. Y también si se riega mucho, pudiera morir. Hay que ser un artista para cuidar una flor. Por eso, hoy les digo que el amor del padre, el amor de madre, el amor de los hijos, es como tener un bambú. Aunque nadie lo riega, ellos siempre están ahí. Eso que llamamos amor eterno se da en papá, se da en mamá, se da en hijos y en los amigos, que también puede ser un amor eterno, pero en una pareja es un amor diario. Tiene que cuidarse todos los días. Es algo que no podemos dejar solo. Es algo que no podemos despreocuparnos. Es algo por lo que vale la pena vivir. Por eso te recomiendo que si tienes una pareja, cuídala por sobre todos los amores de tu vida. Porque quizá algún día pudieras llegar a perder.

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1: Señoras y señores, amigas y amigos, niños y niñas, caramelos y gomitas, como lo prometimos desde muy temprano, y vamos a estar platicando con Alicia Villarreal, que viene a la frontera, específicamente al Paso, Texas. Alicia, ¿cómo estás? Una vez más y otra oportunidad de platicar contigo. Qué padre, ¿no?
2: Hola, mi querido Juanjo, pues estoy muy emocionada de poder saludar a toda tu audiencia, decirles que pues voy a estar ahora en septiembre, el paso de septiembre voy a estar en El Paso, Texas.
1: Sí.
2: Pero me da gusto saludar a la raza de Ciudad Juárez, pues, para decirles que voy a

0: no se me ha presentado la oportunidad, pero bueno, pues estaremos ahí cerquita este 4 de septiembre.
1: Así es, 4 de septiembre en The Plaza Theater, en El Paso, Texas, para toda la gente de Las Cruces, de Anthony, de Chaparral, de Doña Ana, de Clean, de todos los lugares circunvecinos de lo que es el lado de Texas y Nuevo México, y obviamente la gente de Ciudad Juárez, Chihuahua, que no puede perderse la oportunidad de ver tu espectáculo. Más o menos danos un adelanto, ¿qué es, en qué consiste este nuevo show que traes, Alicia?
0: Bueno, esta bendita locura tour, tenemos mucha nostalgia, porque pues sí, o sea, venimos a hacer un recorrido de desde que conocen a su abuelita consentida en Grupo Límite.
1: Sí.
0: Pasamos por la transición de la etapa mía como solista. Entonces hay mucho norteño, mucha cumbia, y luego hacemos ranchero, hacemos una fusión con banda.
1: Órale.
0: El show está muy bonito, muy energético. Y lo que más nos ha impresionado de esta gira, aparte que cada año vamos mejorando la producción, vamos mejorando, hacemos cambios de vestuario, tenemos coreografías, mi grupo es muy participativo, son realmente toda la gente de este equipo es una gente muy apasionada de la música, entonces no, se crea una atmósfera padrísima con el público y ha sido muy exitosa, que la hemos estado extendiendo. Ahorita estoy también por, muy pronto ya van a escuchar lo nuevo en radio.
1: Ajá.
0: A partir de septiembre yo creo que ya empezamos, nos queríamos esperar que pasara toda la fiebre del mundial y todo eso.
1: Sí.
0: Entonces ya, ahora sí ya es justo y necesario que escuchen algo nuevo de la abuelita consentida.
1: Pues sí.
0: Estamos por lanzar este tema de Bendita Locura que le da nombre al tour. Y que la verdad, o sea, es una noche increíble, es una experiencia estar en un show de la abuelita consentida, porque desde la primera canción, o sea, ya esas primeras notas, a todo como va recorriendo la noche o la tardecita, porque a veces tenemos algunos shows en la tarde, son canciones que realmente han sido éxitos del público.
1: Oye, le pongo
0: toda la noche, canta el público.
1: Sí, le pongo aquí en la compu Alicia Villarreal y me salen las canciones, obviamente tuyas, ¿verdad? Sin incluir las de Límite, pero veo tantas canciones, tantos éxitos, tantas letras, tantas vivencias que hemos tenido con los éxitos, con el sentimiento de la güerita consentida Alicia Villarreal, y seguramente, como lo platicas, será una noche espectacular el 4 de septiembre, y qué mejor escenario que el Teatro Plaza, The Plaza Theater, allá en El Paso, Texas, Alicia.
0: Los invitamos a todos. De verdad es una bendición tener, o sea, ese cariño y la entrega del público por tantos años, pues ya rebasamos los 30.
1: Ándale.
0: Y aparte es una locura, de verdad, cuando podemos exponerlo ante el público en presencia. Entonces, sí les recomiendo esta bendita locura tour. Se la va a pasar increíble. O sea, cada año nos renovamos porque vamos aprendiendo también que el público es merecedor de un mejor espectáculo. Y bueno, pues espero que tengan la oportunidad de acompañarnos este 4 de septiembre.
1: Seguramente mucha gente ya está esperando con ansias esta fecha, Alicia. Ahorita, ¿cómo andas? ¿Cómo estás? ¿Cómo está tu corazón, Alicia? La gente también quiere saber, pero también yo.
0: Estoy en una de las etapas en las que me he centrado mucho.
1: Ajá.
0: Las emociones, en los sentimientos, en este cambio mío de mujer, de fortaleza, de amor, de darme la oportunidad de entender también que la vida avanza y uno no se puede quedar, porque también pues mis hijos ya son más grandes y ya estos pajaritos vuelan.
1: Sí.
0: Entonces definitivamente creo yo que la mujer siempre se le da la oportunidad de todo.

0: conectarse con todas las emociones sin limitarse a por las experiencias que uno pueda tener, vivir o lo que sea, porque pues no toda la gente es igual.
1: Claro.
0: Entonces, me siento en un momento muy que de repente tengo estabilidad. Sí. O sea, sí la tengo en la parte de mis sentimientos, pero sigo atravesando muchos temas en los que tengo que seguir trabajando y luchando como mujer por cosas que me han sucedido, por la justicia mía, por la justicia de muchas, porque pues sí vivimos en un país en donde es difícil. Ya es, sé, muy difícil. Y también que tengamos un objetivo y que no se confunda, y que no atravesemos esa línea tan delgadita de me defiendo, pero, o sea, nada más algo alboroto, ¿no? Sino con un objetivo, claro. O sea, ser honestas y claras de lo que merecemos y de lo que tienen que ayudarnos y apoyarnos. Al final de cuentas, pues uno confía, porque estoy en la lucha de... Entonces sí tengo mis momentos en los que la música es mi refugio. Uh-huh. Los escenarios es el lugar más seguro para mí, porque es donde realmente soy yo como persona, como artista, y puedo a través de las canciones compartirlo con el público y desahogarte, porque pues, la música también es parte de una terapia, claro, musical, que te ayuden las emociones y todo eso. Sí vivo una etapa muy plena en donde tengo, como cualquier ser humano, como cualquier mujer que atraviesa cosas duras, que seguir. Es lo único que hay que hacer.
1: Ya sé.
0: Y ir adelante.
1: Te escucho a una Alicia muy madura, pero también una Alicia muy centrada. Y hablando de canciones y de sentimientos, Alicia, ¿cuál es la canción que más te gusta interpretar? La canción tuya que cantas, ¿cuál es la que más te llega al corazón, Alicia?
0: Fíjate que he tenido mis etapas. He tenido mis etapas y prácticamente escribo desde tocando todas mis fibras y mi esencia. Entonces, uno de los temas que realmente no pueden faltar en la noche, porque representan también y porque representan a muchas mujeres, ajá, definitivamente es Te Quedó Grande la Yegua.
1: Ándale.
0: Es totalmente, es como un grito interno de como mujer, ¿no? De no es que estoy enojada con él, digamos, ajá, es que es lo que yo ya no puedo permitir, es que yo ya vi y yo también merezco. Esa es la parte de la visión que quisiera que todas la vivan a través de mí. Y lo más chistoso, o sea, la bendita locura de todo eso, es que en los shows veo a los señores cantar con pero pasión esa canción, que la verdad es así como que wow, o sea, es una locura. Pero luego tengo otros momentos en los que me siento que estoy en la parte romántica.
1: Ajá.
0: Entonces el solo contigo ha regresado a mí, el solo tú, esas canciones tan tan bonitas desde Grupo Límite. Uh-huh. que era como cuando empiezas esos momentos en soñar que quieres tener ese amor y quieres avanzar en esas emociones con un compañero. Entonces de repente también me atravieso ahí.
1: Muy bien, Alicia. Pues me encanta, a mí me encanta no sé si te acuerdes, pero la última vez que platicamos, que fue aquí mismo, como lo normal, ¿no? Siempre ahorita que nos habla gente de tu equipo y ya nos ponemos de acuerdo, pero en aquella, la última vez, hablaste tú directamente y yo en ese momento me encontraba en el baño y dije, ah, caray, pues yo, son desde Monterrey la llamada, ¿quién será? Y eras directamente tú, no sé si lo acuerdas, pero esas son las experiencias. Y durante muchísimos años que hemos seguido tu carrera y que somos fans, gracias, de tu música, pues aquí estamos, Alicia. Próximo 4 de septiembre en el Paso Theater, ahí está todos los éxitos, ya nos lo platicó Alicia, con mariachi, con banda y completamente pues para deleitar a todos tus fans, Alicia. ¿Algo más que quieras decirle a la gente que está escuchando La Z aquí en La Frontera?
0: Pues a toda la raza de La Z les agradezco con todo mi corazón ese cariño y ese amor, esa entrega, esa pasión que han tenido con esta música desde, si vamos a raíz, desde el Grupo Límite, con su güerita con

0: sentida a fechas actuales, que digo, ya pasaron muchos años. Sí. Estoy muy agradecida y a través de cada concierto, de cada noche, es ese agradecimiento que les doy a toda la gente por tener esta carrera tan increíble, por regalarme la oportunidad de, después de tanto trabajo, todo lo que me ha costado siendo una mujer de la industria, lograr un legado que queda para la música, pues, para siempre, gracias al público. Eso son parte de esta artista que soy, de esta mujer que he aprendido a ser. Y pues nada, cada noche, la verdad, con todas mis posibilidades que tengo, intento convivir con la gente, tomarme las fotos, tener ese momento del meet and greet para poder abrazarlos, intercambiar unas palabras, y aunque a veces es mucha gente y tiene que correr más rápido, o sea, el gusto y el placer de poder tocar a las personas, porque a veces me llevan a sus niños y ya voy para rebasar otra generación más. Sí. Entonces ya no nada más es la mamá y la hija, sino que ahora me llevan a la nieta.
1: A los nietos.
0: Y la verdad, es una locura, y verlos cantar y que se sepan las letras de canciones, las músicas, que o sea, la verdad, estoy en una etapa en la que totalmente me siento una artista agradecida y lo comparto con el público. Entonces, muchas gracias a toda la raza. Los espero este 4 de septiembre en el Plaza Theater de El Paso, Texas.
1: Ahí nos veo. Oye, y los boletos ya saben, ¿no? Están a la venta en Lugares de Costumbre. Alicia, nos vamos a despedir escuchando Te Quedó Grande la Yegua, que déjame decirte que me la han dedicado no una, sino varias veces.
0: Ay, ay, ay.
1: Un abrazo y un beso enorme, Alicia Villarreal, mi güerita consentida. Gusto en saludarte, pórtate bien y por acá nos vemos. Aquí está, en la Z, Te Quedó Grande la Yegua. Ay, ay, ay.

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1: Vámonos entonces con el Pois, que está ya en algún punto de la city, para darnos a conocer información importantísima. Adelante, Padre Santo, por favor.
2: Gracias, Juan José, amigos de la Z, ¿qué tal? ¿Cómo están? 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

0: Es la güerita consentida Alicia Villarreal. Nos quedamos platicando aquí fuera del aire, oiga, qué bárbara, qué bárbara esta muchacha. ¿Qué le voy a platicar? El que nos tiene mucho que platicar es el pollito. Adelante, Padre Santo, ¿cómo vamos?
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0: Pues muchas felicidades a todas las personas que nacieron un día como hoy, que están cumpliendo años. Un abrazo muy fuerte, les deseamos lo mejor de lo mejor. Para Dalia Martínez, amiga hermosa, muchas felicidades, Dalia, hoy en tu cumpleaños. Y vamos a conocer quién es el ganador o ganadora de la comida buffet del Cielito Lindo, única y exclusivamente con la frase ganadora.
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0: Yesenia Yanit Campa Molina, la ganadora de la comida buffet del Cielito Lindo. Yesenia Yanit Campa Molina, te deseamos lo mejor de lo mejor y que cumplas muchísimos, pero muchísimos años más. Nosotros continuamos. Y felicidades para todos los cumpleañeros de Neta. ¡Au!

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1: Vamos a esta tercera intervención del pollito de la Z, que tiene información muy importante.
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2: 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Vamos contigo, Juan José, y regresamos ya con nuestro último enlace aquí en la Z 103.5.

0: Vámonos ya con la última intervención del pollito, que está ofreciendo esta información tan importante para usted que anda buscando un auto bonito, bueno y barato.
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1: 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Bueno, aquí lo estamos esperando, amigos. 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Vamos contigo, Juan José. Que tengan feliz viernes y muchas gracias por acompañarnos aquí en la Z103.5, la radio de Neta. Buenas tardes.
0: Gracias y bueno, también ya nos despedimos porque faltan ya 6 minutos para llegar a las 13:01 p.m. Hay que darle cabida a la información desde la CDMX con Alberto Peláez y todo su equipo de colaboradores. Al terminar ya estará llegando la presencia musical de mi compadrito del alma, Omar Cervantes. Mañana sabadito muy tempranito, ya se la saben, ya se la you know, aquí estaremos nuevamente 5:01 p.m. a nombre precisamente de mi compañero Nicolás Díaz Moreno, el pollito de la Z. Mi nombre es Juan José Luna de la Rosa. Gracias, buenas tardes, buen provecho. No, nos escuchamos al ratón. Vamos a andar en Nágalo porque tenemos muchas promociones. 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A las 3:00 p.m. nos vemos en Nágalo, allá en Porvenir, que también tiene mucha información y muchas promociones. Ahora sí, chao, bye bye, sayonara. Hasta tomorrow.
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1: ¿Qué tal? Buenas tardes, ¿cómo están? Es la 1:00 p.m. en el centro de México, las 9:00 p.m. aquí en Madrid. Soy Alberto Peláez. Empezamos.
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1: La presidenta Sheinbaum negó este viernes que se impresentara una lista de medios y periodistas críticos del gobierno durante la sección Derecho de Réplica, que se trató de una explicación de cómo funcionan las redes sociales. En conferencia de prensa, Sheinbaum respaldó el programa encabezado por Luisa María Alcalde, consejera jurídica de la presidencia de la República, en el que exhibió un supuesto ecosistema digital bajo el nombre de Cuentas de Ataque. Hay que recordar que Luisa María Alcalde presentó el miércoles los nombres y las cuentas de redes sociales desde donde se difunde información para golpear a la Cuarta Transformación. La presidenta acusó este viernes que el retiro de visas estadounidenses a militantes de Morena tiene un trasfondo político, esto después de que Andy López Beltrán anunciara la tarde de ayer que el gobierno de Donald Trump le había revocado el documento de viaje. No es parejo a todos los países, ni si su sentido fuera relacionado con delincuencia o con alguna prueba de la entrada de un ciudadano a Estados Unidos, podemos hacer una revisión de qué ocurre en otros países de América Latina y qué ocurre en nuestro país. Y eso es un sentido de injerencia en la política mexicana, dijo. Los partidos políticos de oposición en México afirmaron que el retiro de la visa de Estados Unidos a Andy López Beltrán, hijo del expresidente López Obrador, confirma sus nexos con el crimen organizado. A través de las redes sociales, los dirigentes del partido Movimiento Ciudadano, Jorge Álvarez Maínez, Partido Revolucionario Institucional, Alejandro Moreno y el Partido Acción Nacional criticaron la misiva que López Beltrán divulgó ayer para protestar por el retiro del documento de viaje. El PAN exigió a la Fiscalía General de la República citar a declarar inmediatamente a Andrés Manuel Andy López Beltrán, hijo del expresidente López Obrador, y le abra una investigación por presuntos vínculos criminales después de que se hiciera oficial la cancelación de su visa estadounidense. El gobierno de México reportó un total de 271.193 mexicanos repatriados desde Estados Unidos desde el 20 de enero de 2025, fecha en la que el presidente Donald Trump regresó a la Casa Blanca y endureció la política migratoria con mayores restricciones. Sergio Salomón Céspedes, comisionado del Instituto Nacional de Migración, detalló durante la conferencia matutina de Palacio Nacional que de este total de expulsiones, 171.508 ocurrieron por vía terrestre y 99.685 por vía aérea, en el marco de la Estrategia Nacional de Repatriación México te abraza. El peso mexicano ganó terreno hoy, 14 de agosto, debido a que el tipo de cambio se ubicó por debajo de la barrera de las 17 unidades por dólar. Durante esta mañana el dólar se cotiza alrededor de 16,99 pesos en el marco mayorista. Se movió durante las primeras horas de la jornada en un rango de entre 16.97 y 17.04 pesos. El mercado móvil mexicano perdió 4.9 millones de líneas netas durante el primer semestre de este año, un giro que la consultora de Competitive Intelligence Unit atribuyó a la vinculación obligatoria de líneas y que frenó una expansión interrumpida del sector, aunque los ingresos continuaron creciendo por un mayor consumo de servicios. México cerró el segundo trimestre con 157 mil millones de líneas móviles activas, 1.7 millones menos que tres meses antes, mientras el crecimiento anual se redujo al 0.8, su menor ritmo desde el cuarto trimestre de 2020, cuando la pandemia del COVID llevó el avance al 0.5 según la presentación trimestral de la consultora. Luego de un cateo realizado en el puerto de Veracruz, la Fiscalía General de la República aseguró más de 2.000 litros de gas LP. El organismo detalló que en el operativo realizado en la colonia Valente Díaz también fueron asegurados el inmueble donde tenían el hidrocarburo, un tanque de almacenamiento para gas licuado de petróleo, dos mangueras de alta presión, una válvula metálica y una bomba de despacho. El sistema de transporte colectivo Metro informó la mañana de este viernes que uno de los vagones en la zona de maniobras de los talleres de Ticomán se había descarrilado. De acuerdo con la tarjeta informativa, el tren no viajaba con pasajeros cuando se salió de las vías durante una maniobra interna. El tránsito por el estrecho Hormuz parecía quedar prácticamente paralizado este viernes después de que otros dos buques fueran atacados ahí y Estados Unidos dijera que podía mantener indefinidamente un bloqueo naval contra Irán. Cuba conmemoró ayer el centenario del natalicio de Fidel Castro con un espectáculo político-cultural en el Teatro Karl Marx de La Habana, al que asistieron su hermano y el expresidente Raúl Castro y familiares del líder de la Revolución Cubana. Raúl Castro, retirado de sus cargos, actual líder al frente de la Revolución Cubana, según la terminología oficial, estuvo acompañado por el presidente Miguel Díaz-Canel y altos representantes del Partido Comunista de Cuba, el gobierno, así como familiares de ambos hermanos, entre ellos la viuda de Fidel Castro, Dalia Soto del Valle. El presidente de Estados Unidos, Donald Trump, impuso un arancel del 100% a la importación de determinados drones y componentes considerados sensibles para la seguridad nacional, entre ellos aeronaves no tripuladas de más de 25 kilos máximo al despegue y aquellas equipadas con capacidad de detección térmica. La medida, anunciada por la Casa Blanca, también contempla un gravamen del 25% para determinados drones más pequeños que no cuenten con esas capacidades y para otros componentes. Bueno, comenzamos con la información porque Andy López Beltrán anunció que el gobierno de Estados Unidos le retiró la visa y protestó en una carta dirigida al presidente Donald Trump al calificar la medida como un acto político, politiquero y propagandístico, al estilo hitleriano, sin fundamentos ni pruebas de mala conducta. En una publicación en redes sociales, el morenista dio a conocer la información y dijo que tras la cancelación decidió enviarle la carta al presidente estadounidense, en la que asegura que no hay ninguna razón que justifique el hecho, ya que no existe ninguna prueba en su contra por algún acto delictivo. Como es evidente, esta decisión es de carácter político, más bien politiquero y propagandístico, al estilo hitleriano. Porque no existe ninguna razón que justifique tan arrogante proceder, dice parte de la carta enviada al presidente de Estados Unidos. En la carta de tres páginas publicada en sus redes sociales, el hijo del expresidente López Obrador cuestionó directamente a Trump preguntándole si estaba enterado de la decisión. Luis Fernando, buenas tardes.
4: ¿Qué tal, Alberto? Buenas tardes. La Secretaría de la Defensa Nacional concretó el segundo envío de ayuda humanitaria a Colombia con el propósito de brindar apoyo a la población afectada por el terremoto de magnitud 7.4 registrado la mañana de lunes desde agosto. En un comunicado se indicó que despegaron desde la base aérea militar de Santa Lucía, ubicada en el Estado de México, dos aeronaves de la Fuerza Aérea Mexicana con 19 militares a bordo. Dichas aeronaves tienen como destino el Aeropuerto Internacional Matecaña, ubicado en la ciudad de Pereira, departamento de Risaralda, Colombia, y la carta transportada era en ese segundo operativo constante de 650 despensas de alimentos equivalentes a 15 toneladas de víveres, 4 toneladas de insumos médicos integradas por medicamentos y material de curación. Se indicó que con este segundo envío ya suman 38.5 toneladas de ayuda humanitaria para las zonas afectadas por el terremoto en Colombia.
1: Y la presidenta Claudia Sheinbaum acusó este viernes que el retiro de visas estadounidenses a militantes de Morena tiene un trasfondo político, esto después de que Andy López Beltrán anunciara la tarde de ayer que el gobierno de Donald Trump le había revocado el documento de viaje. No es parejo a todos los países. Si su sentido fuera relacionado con delincuencia o con alguna prueba de la entrada de un ciudadano en Estados Unidos, podemos hacer una revisión de qué ocurre en otros países de América Latina y qué ocurre en nuestro país. Y esto es un sentido de injerencia en la política mexicana, dijo. Claudia Sheinbaum insistió en que en reiteradas ocasiones que estas medidas tienen como objetivo injerir en la política mexicana, por lo que pedía respeto. Lo único que pedimos es respeto. Nosotros no opinamos de su elección en una decisión del pueblo de Estados Unidos, pero también en la política mexicana quien decide es el pueblo de México. No tiene por qué haber injerencia de ningún país, de ninguno, afirmó. Claudia Sheinbaum pidió a ser valientes ante el retiro de visas y que el gobierno de Estados Unidos presente pruebas contundentes contra cualquier ciudadano mexicano y que sea juzgado de acuerdo con las leyes mexicanas.
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1: Bueno, la ministra Elena Batres acusó a sus compañeros de la Suprema Corte de Justicia de la Nación de mostrar una animadversión insana en su contra después de que el Pleno rechazara partes de uno de los proyectos y ella finalmente decidiera retirarlo. Durante una sesión de máximo tribunal, Batres Guadarrama señaló que esperaba que las diferencias expresadas por los ministros respondieran únicamente a criterios jurídicos y no a posiciones que ella ha sostenido sobre otros asuntos. Veo un ánimo difícil, yo espero que no suceda todo este ánimo en todos los casos que se les presente, porque veo que sería muy insano que no tenga que ver con criterio jurídico, sino con posiciones que he sostenido de otra índole, afirmó. La ministra agregó que retiraría su proyecto con la expectativa de recibir observaciones puntuales para construir posteriormente un criterio jurídico común, independientemente de las diferencias que pudieran existir entre los integrantes de la Corte en otros temas. ¿Qué más tenemos, Luis Fernando?
4: Alberto, dos personas identificadas como José Eduardo N. y Michelle Amagrani N. fueron sentenciadas a 45 años de prisión por el homicidio de una bebé recién nacida en Caborca, informó la Fiscalía General de

0: También contempla una multa de 325,710 pesos, así como otro pago por concepto de reparación del daño material, además de 5,428 pesos adicionales por daño moral. De acuerdo con la Fiscalía Estatal, los hechos ocurrieron el pasado 30 de noviembre de 2024. Ambas personas se encontraban en un hotel ubicado en la calle Quirós y Mora de la colonia Centro cuando asesinaron a la bebé al interior de una de las habitaciones, y la investigación indica que la causa de la muerte fue asfixia por sofocación y estrangulamiento. Posteriormente, los agresores abandonaron el cuerpo de la víctima en un contenedor de basura cercano a la habitación. Las evidencias de este hecho formaron parte de las pruebas del Ministerio Público para acreditar la responsabilidad penal de José Eduardo N. y Michelle Amairani N.
1: Qué barbaridad. En fin. Bueno, ¿qué más ha pasado en el país? Vámonos al carrusel de los estados.
2: Continúa consolidándose la estrategia para fortalecer la conectividad aérea hacia los destinos turísticos de Guerrero. A partir de la primera semana del mes de noviembre, se establecerá la ruta aérea del vuelo directo Cancún-Acapulco, y el primero de diciembre arranca el vuelo directo Puebla-Acapulco con una frecuencia de 3 vuelos a la semana, informó el secretario de Turismo Estatal Simón Quiñones Orozco. Mientras tanto, la actividad turística de la temporada vacacional de verano se desarrolla sin contratiempos, con buena captación turística que llega a disfrutar de un clima soleado y una variedad gastronómica inigualable. Informe 24 desde Acapulco, Guerrero, Enrique Silva.
3: En Jalisco, elementos del grupo especializado TEDAX localizaron y desactivaron 11 artefactos explosivos durante un operativo que se llevó a cabo en el municipio de Jilotlán de los Dolores. Tras el operativo en el sur del estado, fueron asegurados artefactos tipo mina y tipo niple, algunos de ellos considerados de alta peligrosidad. Ante esto, el secretario de Seguridad en Jalisco, Juan Pablo Hernández González, señaló que incluso fueron localizadas minas terrestres, por lo que representaban un riesgo para la población. Tras su desactivación, ya se descartó el peligro. Desde Guadalajara, en Informe 24, David Correa Aldrete.
4: Sonora mantiene vigilancia sobre la tormenta tropical Hernán, formada en el Pacífico, mientras el monzón mexicano genera condiciones para lluvias y tormentas aisladas en distintas regiones del estado. Se pronostican temperaturas de hasta 41 grados Celsius en algunas zonas, mientras municipios como Agua Prieta presentan alta probabilidad de precipitaciones. En el sur, Ciudad Obregón y Navojoa se mantiene entre las regiones con temperaturas más elevadas. Autoridades recomiendan mantenerse atento a los avisos meteorológicos. Desde el estado de Sonora, para Informe 24, Jorge Sánchez.
1: Gracias, Jorge. Gracias, compañeros. En información internacional, las autoridades de Colombia elevaron a 281 la cifra de fallecidos el terremoto del pasado lunes en Colombia, y agregaron que hasta el momento se han contabilizado 3.971 personas heridas y 379 desaparecidas. El presidente de Colombia, Abelardo de la Espría, ya dio a conocer estos datos en una comparecencia entre los medios, en la que resaltó que la búsqueda de los desaparecidos es la prioridad del gobierno en estos momentos. La situación es compleja, pero estamos utilizando toda nuestra capacidad y la de otros países que han ofrecido ayuda y cumplido con los estándares correspondientes, aseguró de la Espría. Esa prioridad es salvar vidas, agregó. Según los datos recopilados por la Unidad Nacional de Gestión del Riesgo de Desastres, el balance humano de la tragedia se completa con 44.936 familias y 102.105 personas damnificadas en 426 municipios de 15 departamentos del país. Luis Fernando.
0: Alberto Pete Hetzig, secretario de Guerra de Estados Unidos, advirtió que los cárteles del crimen organizado serán objetivos militares de Washington si trafican drogas vía terrestre o amenazan a estadounidenses. Durante su visita al curso de entrenamiento de operaciones en la jungla en Panamá, el funcionario federal afirmó que los criminales serán combatidos con tácticas usadas con grupos terroristas como el Estado Islámico y Al-Qaeda en Medio Oriente. Llevamos 25 años perfeccionando la cadena de eliminación para diagnosticar y atacar redes al otro lado del mundo. ¿Por qué no aprovechamos esas habilidades de los mejores estadounidenses y las aplicamos aquí?, dijo ante la prensa. Asimismo, señaló que así como lo hace en aguas internacionales contra embarcaciones presuntamente cargadas de droga, Estados Unidos planea atacar por tierra a los narcotraficantes en Latinoamérica.
5: en la opinión de Jesús Martín.

0: Mendoza.
1: Quiero compartirle que hay auténtica preocupación dentro del equipo de gobierno de la presidente Claudia Sheinbaum en Palacio Nacional. Y todo detonado por las decisiones de Luisa María Alcalde, la consejera jurídica del gobierno federal, y lo que anunció el pasado miércoles por la tarde. Luisa María Alcalde es un personaje interesante porque se le conoce de manera mediática desde hace muchos años. Desde que se le vio por primera vez en un video subiéndose a un microbús bailando con una minifalda, hasta el momento de convertirse en líder de Morena, secretaria del Trabajo y secretaria de Gobernación, y hoy en una penosa actividad desde mi punto de vista de ser una especie de crítica de los medios de comunicación críticos al gobierno mexicano. Lo que hizo el miércoles simplemente es insostenible. Presentar una lista de periodistas críticos, opositores, contrarios y enemigos de la Cuarta Transformación, a los que politizan la información según ella y a quienes replican la información según ella. Como ha sucedido en otras actividades, no les salió. O en términos populares, le salió el tiro por la culata. ¿Por qué? Porque hoy esas personas y esos medios señalados cobraron mucho más poder, mucho más mediatización, y ya hasta estamos pensando en hacer una gran reunión para mostrar la influencia mediática de los opositores.
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2: Se acabó la fase 1 en la League Cup y así se cerró. Lo mejor, Santos Laguna y Necaxa, los dos ganaron la visita 2-0 y 2-1 al Philadelphia y al New York City, puro orgullo lagunero y de Aguascalientes. En lo amargo, Cruz Azul perdió 2-1 con Chicago Fire en el minuto 93, gol que lo deja fuera de la competencia, cayendo hasta el quinto lugar, y en el que tuvo desempate con Monterrey por diferencia de goles. Y América empató a 1 con Austin, pero en penales cayó 6-5 y aún así le alcanzó para calificar. Juana cierra de terror 3-1 abajo con Portland, 0 puntos en un torneo. Al final, por México avanza León, América, Toluca y Monterrey, y se vienen los cuartos de final. México arrasó en Santo Domingo 2016. La delegación ya rebasó los 100 oros y superó las 300 medallas totales que van líderes del medallero hasta el momento. El gobierno anunció que se premiarán todas las medallas y habrá un aumento en las becas. Para Informe 24, Antuar González.
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3: Si tienes libre este fin de semana, no lo desperdicies y aprovecha esta recomendación. Proyecto Fin del Mundo, una película de ficción extraterrestre y viajes espaciales estadounidense donde se muestra a un hombre que despierta en una nave interestelar sin recordar cómo llegó ahí. Conforme avanza la historia, se da cuenta de que forma parte de una misión crucial para salvar a la humanidad y el Sol de un virus interestelar llamado Astrófago, para luego transportarnos a la emoción de Tau Ceti, la estrella que sobrevive. Y como la Tierra no es el único planeta que está sufriendo esto, no es la única especie que envía a alguien para averiguar qué está pasando. Y es ahí donde conocemos a Rocky, y juntos se adentran en un plan para salvar a sus respectivos mundos. Llena de momentos conmovedores y muy emocionantes, es una película que te deja queriendo más. Con escenas indescriptibles y sumamente entretenida, es una recomendación que no te puedes perder. Y la puedes encontrar en Amazon Prime. Yo soy Alex Ambrosio, disfruta la película.
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4: ¿Con qué terminamos, Luis Fernando?
5: Alberto David Allison, director ejecutivo de Paramount Skydance, está dispuesto a reubicar Paramount, actualmente situada en California, si no se llega a un acuerdo en la demanda antimonopolio de dos estados antes del 30 de septiembre, según Variety. Fuentes de la publicación especializada informaron que la semana pasada Ellison aseguró a altos ejecutivos de Paramount que sacaría al estudio de California a menos que el fiscal general del estado, Rob Bonta, acepte negociar un acuerdo antes de esa fecha. Ellison dijo a su equipo que la junta directiva de Paramount Skydance ya aprobó la reubicación, que comenzaría a partir del 1 de octubre. El ejecutivo aún no ha decidido dónde trasladará a Paramount sus operaciones, pero el mismo medio señala que la lista de posibles ubicaciones incluye Georgia, Texas y Tennessee. En la red social X, Bonta tachó de chantaje las amenazas de Ellison y aseguró que no funcionarían.
4: Bueno, es la 1 y 24 minutos de la tarde. Qué rápido pasa el tiempo. Nos hubiéramos quedado más tiempo con ustedes, pero nos tenemos que marchar. El lunes, como siempre, nos vemos a la 1 en punto. Mientras tanto, gracias, que descansen. Buenas tardes, buenas noches.
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8: La 1:00 p.m, 26 minutitos. Ya la 1:00 p.m. con 26 minutos. ¿Qué tal? Buenas tardes, residentes de la Z. Gustazo saludarlos en ese por fin viernesito. Viernes social, viernes chamochón, 32 grados centígrados la temperatura en este viernes. Fíjense que estamos esperando a ver si subimos a los 35 grados centígrados que está pronosticando para hoy. La mínima de los 24 y un 15% de posibilidades de lluvia para ese viernesazo. Oigan, ya es viendo hace ratito mis sobrinos con Jopollito y también pues ya estando bien informados con Informe 24. Con Alberto Peláez, pues ya estamos listos nosotros para arrancar con las cumbias de la Z en este 14 de agosto. Y pues ya se la sabe la invitación para que me acompañe hasta las meras 6 de la tarde. En ausencia de Ivancito Tella, la secretaria, Ivancito que sigue a vacaciones. Tu servilleta, Omar Cervantes, el compadrito, pues listo.

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15: Continuamos en las cumbres.

para que marquen exactamente las 12 de la tarde. Esa la Sonora Platino. Habla de ella, de mí. Oye, también escuchamos por acá cuando acabe el placer con la Internacional Sonora Everest. Vámonos.

saludos también para los pintores caballeros. Saludos a Rubén, Víctor, Meni, Charlie. Ahí para el Rubén, que es un caníbal, así andaba ya, ¿verdad? Hombre, le mandamos el saludote, cómo no, también por acá.

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12: ¿Qué tal, amigos de Informe 24 y Voces del Deporte Mexicano? Arrancó la NFL en su pretemporada. Ayer el partido del Salón de la Fama, donde estuvo muy interesante. Por cierto, mi nombre es Aarón Soriano y les mando un fuerte abrazo. Oigan, qué partido, 33-30 el duelo el día de ayer. Y bueno, por lo pronto, a lo mejor los resultados no cuentan mucho en pretemporada, pero fue en el estadio Tom Benson, ahí estuvieron las Panteras de Carolina y el equipo de los Cardenales de Arizona. Previo a lo que es ya la inducción al Salón de la Fama este fin de semana, a los inmortales que estarán ingresando. Son 5 elementos que, bueno, les voy a decir, 2 de ellos fueron homenajeados porque pertenecían a estos equipos. Luke Kuechly, que era un linebacker número 59, quizá no tuvo muchos años en la liga, lo alejaron las lesiones, pero lo que hizo mientras estaba activo fue espectacular, con con las Panteras de Carolina. Y Larry Fitzgerald, me parece que este hombre también es uno de los mejores receptores que ha habido en la liga, y sin lugar a dudas, el mejor de todos los tiempos en el equipo de los Cardenales de Arizona. También estarán recibiendo su chaqueta amarilla ahí en el Salón de la Fama en Canton, Ohio, que está a un ladito del estadio Tom Benson. Se va uno caminando, son unos metros nada más. Ahí estarán tres elementos más aunados a Cocle y a Larry Fitzgerald, que son, obviamente, y lo voy a mencionar así, Adam Vinatieri, quien le dio dos títulos con sus patadas, un pateador del equipo de los Patriotas de Nueva Inglaterra, toda una garantía, y seguramente pues uno de los más aplaudidos también al estar ingresando al Salón de la Fama. Otro de ellos, que es Roger Craig, ¿se acuerdan de este corredor que estaba al lado de Joe Montana con los 49 de San Francisco, con Jerry Rice? Pues le toca ingresar al Salón de la Fama de manera muy justa. Y por supuesto hay que mencionar a Drew Brees, quien vino a cambiar uno de los mejores quarterbacks de todos los tiempos, quizá no tenía todos los reflectores porque le tocó estar con Manning, porque les tocó estar luchando con Ben Roethlisberger, con el propio Tom Brady, pero le cambió la cara, el rostro totalmente al equipo de los Santos de Nueva Orleans y los hizo campeones de la NFL. Pues bueno, este fin de semana será la inducción de estos cinco elementos y por supuesto estaremos pendientes. Les mando un fuerte abrazo, amigos de Informe 24 y Voces del Deporte Mexicano. Tengan un feliz y deportivo fin de semana.
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13: 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Las 2:05.

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1: Oye, vámonos en este momento a enlazarnos con nuestro reportero Z. ¿Qué es lo que está pasando en ese viernes en las calles de Juaritos? Adelante, compadrito, te escuchamos.
2: La radio de Neta de la Z, compadrito, reportando desde las calles. Hay un vehículo incendiándose en Tecnológico. Tecnológico, carriles de norte-sur, pasando Parque Central, se está incendiando un vehículo, mucho tráfico. Ahí para los que conducen por esa zona, tomen vías alternas.
1: Perfecto, muchas gracias por la información informativa que informa mi compañero Lalito. Gracias, reportero Z, informando. Oye, es viernes, váyanse tranquilos, hombre. ¿Para qué tanto puro? Llévensela tranquilo. Y esperemos que en esta situación, pues ya hayan controlado ese incendio del automóvil y las personas estén bien, ¿verdad? Así que, pues ahí está la información para que usted lo tome en cuenta si va circulando por esas calles de la ciudad.

Pedro Fernández de Otro Planeta, se llama esa canción. 12:16 p.m. aquí en la Z103.5 FM, 720 en amplitud modulada. Buena tardecita. Buen provechito para la gente que ya está en los alimentos. Bonito Titino, saludos, mi Titino, un abrazote, compadre. Vámonos con algo de la hermosa de Yuridia. Y ahorita regresamos ya con los 5 minutitos de fama que están bastante buenas en estas rutitas para bailar de cortoncito. Por toda la orilla.

0: aunque sea 5 minutos.
1: 5 minutos.
0: ¿Y a quién se los vamos a dar? Porque los artistas y las canciones que sonaron ayer son el éxito de hoy. Y ellos merecen sus 5 minutos de fama.
2: Obvio que sí.
0: Que por cierto, ¿ya tuvieron? Bienvenidos.
2: Bienvenidas y bienvenidos a los 5 minutitos de fama. Ya son las 2:20 en este momento, 2:20. Ya estamos de regreso. En este momento abrimos el centro WhatsApp porque vamos a empezar a recibir sus votos en un ratito más. 656-857-7950. 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Oye, recuerda que nos pueden escuchar a través de Alexa en nuestra página de audiorama.mx. Las aplicaciones. Fíjense que hoy está 5 minutitos de fama. Le hemos así como que designado también los amos y señores de la guitarra eléctrica y todo este merquetengue, ¿verdad? Porque hoy vamos a ponerlos a bailar como si anduviéramos.

En las quinceañeras de esas de rancho, de esas donde antes, digo antes porque pues el clásico que las que vamos a poner, las bailaba uno, pero sabrosón. Y fíjense que hoy vamos a traer en los 5 minutitos de fama, nada más y nada menos que la primera rolita que se llama la... Sin afán de ofender a gente, ¿verdad? Claro. Esto se llama La Mula Bronca con los Felinos, la rola número 1. Ya nomás, véngase a bailar, tía, véngase a bailar.

Esa es la rolita número uno, ¿eh? Los Felinos con la canción de La Mula Bronca, la rola número uno en los 5 minutitos de fama, pero apenas estamos comenzando, así que ni se siente, tía, porque la siguiente canción la vamos a bailar también.

Hasta ahí lo vamos a dejar. Y la rola número 3, la rolita número 3 de estos 5 minutitos de fama es con la banda R15. ¡Hey! El tema se llama Arriando la Mula.

0: 5580-3698-5770-50. Ahí están las tres rolitas que te presentamos en ese viernesito, en los cinco minutitos de fama. La primera rolita de Los Felinos, La Mula Bronca. La segunda fue la canción de Eddie Dimas, la del Mitote. Y a finalizar por acá, arreando la mula con la banda ER15. Bueno, ahí están las canciones ya. Es tiempo de que participes, es tiempo de que votes por tu rola favorita. ¿Cuál te gustaría escuchar completita en ese bebé viernes, viernes social, viernes donde arranca el fin de semana? Ustedes deciden cuál ponemos completilla, ¿eh? ¡Vámonos! ¡Ándale, Titino, a votar! Ahí mandamos el saludo de la raza trabajadora. Z, buena tarde, ¿por cuál votamos?
1: La radio neta, la Z, por la 1.
0: La 1, eso. Pero si gana, bailamos, ¿eh? Oye, el tuyo no vino. Solo de empalagosillo.
2: La radio neta, la Z, compadrito. Pusiste puras para sacar chispas de las botas.
0: Ahí sí.
2: La número 3, compadrito, la número 3.
0: La 3, perfecto, gracias, compadre.
1: Radio Veneta es la Z, por la segunda.
0: La segunda, la del Mitote. Gracias, linda, saluditos.
3: La radio.
0: A ver si ese era. No, ese no era este.
3: La radio Veneta es la Z, compadre, compadre, la número 2, la número 2, de parte del jefe Frijol. ¿Quieres que le mande saludos? No, porque se lo mandé.
0: No, compadre, si ganan, tienes que bailar con el jefe Frijol y tiene que haber video, por favor, compadre.
3: La radio neta en la Z, la número 1, compadrito.
0: La de la mula bronca, gracias, compadre. Juanito, saludos.
1: Por la de arriando mi viejo. Ah, no, arriando la mula.
0: ¡Hora! Ya, ya vas a empezar.
1: La radio de neta es la Z, compadrito. Vámonos con el Mitote.
0: El Mitote, gracias. Ya lleva 3 votos esa rolita, ¿eh? Vámonos en otro Z audio.
4: Buenas tardes, compadrito. Vámonos por la de Los Felinos. La radio de neta es la Z.
0: Eso, bueno, compadrito, gracias. Va, 3 votos, la de Los Felinos, la mula bronca, 3 votos el Mitote, 2 votos arriando la mula. La que consiga 5 votos es la que vamos a poner completita, ¿eh?
5: La radio de neta la Z por la del Mitote, por favor.
0: Con el 4 votos ya, gracias, compadrito. Vamos a ver si aquí ya decidimos, chécala.
6: La radio de neta la Z, buenas tardes, compadrito. Voto por la 1, compadrito, por la mula bronca.
0: Ya se empató.
6: Saludos.
0: Saludos, compadrito. Ayer me dejaste preocupado con eso que me dijiste que con un burro, una tortilla de harina te ibas a dar ahí el machetazo. Compadre, que ya se me empachó mi compadre.
5: La radio neta es la Z, compadrito. La del dólar, mi compadrito. Buenas tardes, mi compadrito.
0: Saludos. ¿El tater viente cuál? ¿El Mitote cuál? Bueno, ahí está, oye, se me hace que ya, ¿verdad? Se me hace que ya.
1: La radio de Neta la Z, buenas tardes. Yo voto por la número 2.
0: ¿La número 2? Pues esa es la que gana, precisamente la número 2. Muchas gracias a la gente que estuvo votando en ese. A ver, Richard, ¿tú por cuál ibas a votar? Ya tenemos rola ganadora, que es la del Mitote, pero ¿por cuál ibas a votar tú, compadre?
5: La radio de Neta la Z, por la del Mitote, compadrito.
0: Pues ahí está, ya. Más cantada no se puede. ¿Quién más anda por acá?
7: La radio de Neta la Z, el Mitote, el Mitotote.
0: Eso, pues ya, vámonos en el Mitote, Eddie Dimas. Agárrese. Ahí con el que esté a un lado, con el que no le hace, no le habla, no le hace. Va en la ruta, agarre el que va a un lado, agarres al bailón, hombre, últimamente. Es viernes.

0: Valiens, ¿eh?
1: Oigan, ¿qué creen? Se me cayó el tacón de la bota valiendo. Habemos video donde anda bailando el jefe frijol. Pero andan muy duros, andan muy... Aflójense, hombre, aflójense. Están bailando muy tiesos. Bárbaros, vámonos a la pausa, regresamos, hay mucho más a través de la reineta, regresamos en un ratito más con las estrelladas de la frontera, dos ronitas especiales de viernes,
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1: Ahora sí, agárrense donde puedan, porque aquí están las desgreñadas de la frontera. Faltan solamente 16 minutitos para que marquen las 3 de la tarde. A las 3 arrancamos con las complacetas aquí en la Reineta. Media hora en ustedes programan la Reineta. A las veras 13 arrancamos, pero lo que sí vamos a arrancar en este preciso momento son las desgreñadas de la frontera. Y les había mencionado, hoy traemos dos rolitas especialotas para este viernesito, viernes social, viernes de guagua. Y bueno, pues ahí le mandamos saludos para el buen Jimmy Boy, porque ya se anda comunicando. Saluditos, su madre, para toda la clica. Agárrese, mi Jimmy, porque las rolitas que hoy les traemos están...

0: pues ahí están las dos rolitas conocidotas, ya se las saben. En este momento empezamos a recibir Z Audio al 656-857-7950. ¿Votas por la de Pepe Hernández frente a Dios o votas por la de Vaya que se vaya de los ribereños? Ustedes deciden cuál es la que vamos a poner completilla, ¿eh? Así que de volada, vámonos. ¿Cómo entramos? Z, buena tarde, adelante, compadre.
1: La radio de neta es la Z. ¿Qué dice, compadrito del alma?
0: ¿Cómo andas, compadre?
1: Vámonos por la 1, Pepe Hernández. Un saludito para toda la gente de la fronteriza de parte del Meni Salazar.
0: Y compadrito Meni, un abrazote, compadre. ¡Salud!
2: La radio neta es la Z, yo voto la de... Que vaya, que se vaya.
0: Gracias, compadrito. Saludos. ¿Qué más anda por acá, Z? ¿Por cuál votamos? Buena tarde.
3: La radio de Neto La Z, compadrito. Buenas tardes.
0: Buenas
3: tardes. Que se vaya la desgraciada.
0: Que se largue, sí,
4: que se largue. La radio de Neto La Z, compadrito. Buenísimas tardes. Vámonos con esa de que se vaya. Puro ribereño, mi compadrito.
0: Eso.
4: Saluditos.
0: Un abrazo, mi cachorro. Saludos, compadre.
5: La radio de Neto La Z. Voto por la primera, compadrito.
0: Frente a Dios. Muy bien, gracias, compadrito. ¿Quién más anda por acá, Z?
6: La radio en esta es la Z, compadrito. Buenas tardes y bendecido día y buen fin de semana.
0: Gracias, igualmente, compadrito.
6: Por la 2, por los ribereños. Saludos, bendiciones.
0: Igualmente, compadrito, échenle manotazos al volante.
7: Buenas tardes, compadrito. La radio de Neta es la Z. Por la de ribereños, que vaya y que se vaya. Saluditos.
0: Y que ya no regrese, ¿verdad? No, no. Gracias, saluditos, linda, bonita tardecita.
8: La radio de Neta es la Z. Mi compañito, ahí póngame la 1, por favor. La 1.
0: Bueno, frente a Dios. Creo que ya tenemos rolita ganadora. Vamos a recibir otro de puros puntachos. A ver, porque ya tenemos.
9: La radio neta es la Z. Vaya, que se vayan.
0: ¿Qué? Síguele. Me dejó picas. Bueno, pues ya tenemos rolita ganadora. No hay más que decir. Aquí les dejamos la rola de los ribereños de Juárez. Lo vale cantar como si estuviéramos en el karaoke. ¡Vámonos!

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0: Comenzamos ya arrancando las camisetas en la Rabineta. Viernesito, sabroso viernes social. Así que los invitamos a que empiecen a comunicarse. 656-857-7950. Que le vamos a dar vuelo en lancha hasta que el tiempo nos lo permita. Hasta que, además, a ver si nos podemos hasta pasar poquillo, ¿eh? Tomo mucho porque después nos ganan las orejillas. Pero bueno, vámonos de volada. ¿Cuánto falta? No, ya en este momento el reloj marcando exactamente
1: las 3 en punto.
0: Gracias, mi querido Moreno. Vámonos con la primer complacencia. Adelante, compadre.
2: La radio de Neta en la Z. Muy buenas tardes. Feliz viernes. Yo quiero una complacencia de Paul Urías. ¿Sabes? Para destapar ese botezote. Ajá. Vámonos. Salud para el Tragedis de Procimé, que no se baña.

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1: La radio de Neta es la Z, compadrito. Si me pudiera complacer con la de Bajo el Cielo de Torreón, Banda la Mentira. Ahí para mi gallito hermoso. Te amo, Nancy.

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1: Chale, compadrito, buenas tardes. La radio en esta es la Z. A ver si nos puedes poner una canción de liberación que se llama Con Mariachi.

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1: La radio de Neta es la Z. Buenas tardes, compadre Omar. Buenas tardes, aquí de su compa el Moy, para pedirle una rola de Los Temerarios. Una rola de Los Temerarios, dímelo. 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
1: La radio en esta es la Z, la del laberinto. Amiga, compadrito.

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1: Buenas tardes, la radio en toda la secta. Compadito, quiero que me complazcas una canción que canta Pupo Firme al final del día. Ahí para Richicotines.

0: llenaste? Perdón, perdón. ¿Quedaste complacido? Esperamos en las próximas complacetas. Las y te las ponemos en la Z. Siempre te complacemos. ¿O no? 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
1: Conectamos contigo hasta aquí, llegamos con las complacetas de la radio de Neta, 3:33, 3:33. Gracias a la gente que estuvo mandando mensajito por acá, se dejaron Cayetano con las rolitas. Oye, yo pensé que iban a andar más bruscos, no, andaban muy románticos, muy melosos. ¿Será con eso de que cae la quincena y van a darse un encerronzote de aquellos? Porque andan muy románticos, muy melosones, muy mielosos. Ahora, excelente. Mil disculpas, se nos quedaron un chorro de mensajitos pendientes en las complacetas. Se nos terminó el tiempo, pero continuamos a través de la renta con mucho más. Déjeme, me enlazo en ese momento con mi compadrito Juanjo, porque está bien ubicado por allá en Hágalo por Venir. Ahí está mi compadrito Juanjo con información muy importante en ese viernesito arrancando el fin de semana. Compadre Juanjo, te escuchamos. Vámonos con el bigote más sexy de la radio, mi compadrito Juanjo. Adelante, compadre.
2: Muchísimas gracias, compadrito, amigos de la Z103.5 FM 720 AM. 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Mi querido compadrito, bonito fin de semana. Estamos en la Z, la radio de Neta. Buenas tardes. ¡Que prendan el aire!
1: Gracias, compadre, un abrazote, gracias por la información desde Hágalo por Venir. 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Oye, saluditos por acá para Richie Boy de Group Lip, de Grupo Lip, Lip Group. Ahí le mandamos saludos por acá, se han comunicado muchachones. Ya es bebé viernes. 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
25: Son las 3:44.

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Mueve y las cuatro.

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Cereza es la música de Lenio Ramírez, el tema se llama Polvo Rosita. También escuchamos a través de la radioneta la Z103.5 FM 720 en amplitud modulada. En la rolita por acá de Rizal.

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0: 4:25, ya 4:25 aquí en la Z103.5 FM, la radio de Neta. Señores, aquí andamos todavía. Recuerden que más al ratito vienen las nuestras Zetas a las 5 de la tarde para seguir en el ambiente en este fin de semana musical a través de la frecuencia Neta. Y bueno, hace ratito les estaba mencionando que les iba a tener una sorpresita muy especial. Y es que en este preciso momento me voy a enlazar vía Zeta Línea Telefónica con una de las mujeres. Yo digo la mujer más impresionante, con una voz magnífica, hermosa, una trayectoria espectacular, que próximamente estará visitando por acá la frontera. Insisto, una de las voces, pero que uno escucha y dice uno, no hay como ella, no hay como ella. Y me pongo de pie para recibir a través de la Zeta Línea a Edith Márquez. Edith, qué gusto saludarte, bienvenida a tu casa.
1: Marito. Oye, qué increíble presentación. Muchísimas gracias por esas palabras. De verdad que te las agradezco de todo corazón, porque sé que son sinceras, y para mí pues es un honor y es un halago, de verdad, todo lo que tú me dices. Te lo agradezco de verdad. Feliz de estar en tu programa, de estarte saludando. De verdad, muchas gracias por permitirme este espacio y comunicarme con todo el público de Ciudad Juárez y del Paso, para anunciarles esta gira y esta presentación que tengo este sábado 22 en el Plaza Theater ahí en El Paso.
0: Así es, ya la fecha que está a la vuelta del esquí, Edith, y la verdad pues andamos muy emocionados de poder presenciar este show que nos traes, eterna e inolvidable. Platícanos un poquito de esta gira que traes, porque la verdad viene con una presentación con canciones. Híjola, se me pone la piel chinita de saber esa noche y cómo vamos a estar disfrutando de toda tu interpretación. Platícanos un poquito, por favor, Edith, ¿qué es lo que le tienes preparado a la gente de la frontera?
1: Tienen que ir muy preparados, mi compadrito, porque mira, traigo muchas sorpresas. Es un show que se preparó con mucho amor, cuidando todos los detalles, porque para mí el público se merece todo el respeto, todo el respeto y el profesionalismo. Es un disco dedicado a la española más mexicana, a la señora Rocío Dúrcal, hecho con mucho amor, con mucho respeto y admiración, pues que yo siempre he sentido por ella desde muy chiquita. Y el cantar ahora sus canciones, haciéndole un homenaje, pues ha sido una responsabilidad muy grande, pero al público le ha gustado muchísimo, y creo que de verdad, me siento afortunada de verdad de poder llevar este disco junto con todos mis éxitos que el público ha hecho posibles, con mis músicos, con el mariachi. Van a ver muchas cosas y van a escuchar canciones, pues sobre todo que les van a llegar al corazón. Así es que preparen la garganta para cantar, para echarse su tequila y su chela y todo lo que quieran.
0: Oye, ahorita que dices que es este tributo, homenaje a Rocío Dúrcal, y vemos las canciones de este álbum, Edith, y son canciones que ahorita que vas a visitar la frontera, también por acá de nuestro divo, de nuestro divo Juan Gabriel, y
1: claro, bueno, pues la verdad, de nuestro gran divo Juan Gabriel. Así es, el divo de Juárez, y bueno, pues canciones y sobre todo composiciones de este gran artista único e inolvidable, y bueno, ella también es eterna e inolvidable.
0: Así es. Así como tú estás escribiendo también, Edith, pues ahora sí que tu carrera con Letras de Oro, porque comenzaste desde muy chiquita, has estado en televisión, ahora como cantante, la verdad, impresionante, e insisto, una de las mejores voces, y sobre todo que no hay comparación, Edith, no es que lo diga porque te tengo en la línea, pero es la verdad, no hay comparación. Uno escucha tu voz y sabe precisamente que eres tú, y bueno, pues se le pone uno en la piel chinita a los que hemos tenido la oportunidad de ver tus presentaciones en vivo. Una cosa espectacular, ay, la verdad.
1: Ay, compadrito, de verdad que, híjole, me siento como pavo real, ya no quepo aquí ahorita en donde estoy sentada, Te lo agradezco de verdad, porque ese era mi sueño. O sea, empecé muy niña y yo dije, yo quiero algún día presentarme en muchos lugares, en donde la gente me vaya a ver, le gusten las canciones, les lleguen al alma, porque al final del día, pues nosotros los artistas y los cantantes comunicamos historias pequeñas en las canciones, pequeñas historias de vida que mucha gente se identifica, otras le llegan por nada más así porque sí. Entonces eso está increíble, porque yo siempre he dicho que la música es un lenguaje universal y nos hemos ya podido comunicar mi público y yo hace 28 años como solista y 40 en total, porque empecé bien chiquita.
0: Sí.
1: Y de verdad que me siento de verdad afortunada de poder seguir contando con el cariño de mi público y de toda la gente que ha hecho posible que yo logre mis sueños.
0: Perfecto. Sabemos que está, vamos a ponerle calientito este disco, Edith, pero me imagino que ya estás pensando en lo que viene todavía, o sea, los futuros proyectos, no sé si nos puedes platicar de algo de lo que estés ya listando para regalarnos.
1: Sí, fíjate que sí, compadrito, porque nosotros los artistas nunca dejamos de estar planeando cosas, ¿sabes? Entonces, pues la verdad es que yo ahorita lo estoy ya empezando a tener sesiones de composiciones, estoy empezando a pedir canciones a grandes autores, a los autores que tienen también, que están empezando, pero que tienen mucha hambre de destacar, ¿no? En esta carrera. Entonces, pues la verdad es que ya estoy pensando, les puedo adelantar que viene un disco inédito. Y creo que al público le va a ilusionar mucho esa parte.
0: Perfectísimo, pues estaremos muy pendiente de este nuevo proyecto, Edith, y bueno, pues agradecerte, no queremos quitarte mucho tu tiempo, agradecerte que has tenido la oportunidad de saludar.
1: No me quitan el tiempo, al contrario, estoy feliz de platicar con todo el público de la Z, de Ciudad Juárez y del Paso, que nos están escuchando, de verdad, gracias. Y ya quiero que sea el 22, el 21 estoy en Dallas, pero el 22 estoy en El Paso, Texas, en el Plaza Theater, ahí los espero. No se pierdan este concierto, es nuevo, es diferente, no tiene nada que ver a lo que vieron hace un año, así es que no se lo pierdan, que se los preparé con todo mi amor.
0: Oye, Edith, y recordarle a la gente, es única presentación, para que no se quede confiado de que no, a lo mejor va a haber otra fecha. No, es única presentación, para que de una vez
1: adquieran los boletos. Es única presentación, sí, y acá entre nos, compadrito, fíjate que me están diciendo que los boletos están vendiéndose muy rápido, entonces yo les sugiero que vayan con tiempo para que no les agarren las prisas y me acompañen este 22 de agosto. La verdad, nada me dará más gusto que apapacharlos cantándoles.
0: Pues aquí te esperamos próximamente en la frontera, Edith, es un placer tenerte a través de la línea telefónica. Estaremos pues ya alistándonos para el sábado 22 de agosto ahí en el Teatro Plaza para disfrutar de este concierto, y la verdad te agradezco mucho que hayas tenido la oportunidad de hablar a toda la gente de la frontera, de Juaritos, del Paso, de Las Cruces, Nuevo México, donde alcance la señal de la Z, y bueno, pues algo más que le quieras dedicar unas palabras a nuestra gente.
1: A todo el público que nos esté escuchando, solamente quiero decirles que los adoro, que les agradezco, y que todo lo que preparo, hago, pienso y demás, es pensando siempre en ellos. Así es que Dios me los bendiga muchísimo y espero verlos este 22 de agosto, primero Dios.
0: Perfectísimo, muchas gracias, Edith, te mando un fuerte abrazo y allá nos vemos el próximo 22 de agosto. Gracias.
1: Gracias a ti, igualmente, compadrito. Abrazos.
0: Híjole, qué chula, ¿en serio? Por decir lo que hace mucho no me pasaba, hasta me puse nervioso. Mujer espectacular, hermosa, muy talentosa, una voz magnífica. Edith Márquez, sábado 22 de agosto, en el Teatro Plaza. Compren ya sus boletos, no se queden fuera. Eterna e inolvidable. Se va a poner buenísimo, ¿eh? Ahí les dejo con este pedacito de esta.

casa a través de la reineta, super pendientes. 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Abrazo la musiquita, hablando de talento, carisma, hermosura y voz. Aquí está también Yuridia. Es mi nada, a las 5 de la tarde. Las mezclasetas. Soy DJ Tavo Vargas. Díaz Eduardo.

0: la escuchamos con el hombre que yo amo, Alicia, mi amor, Cifuentes.
1: Ay, vámonos, vamos a quitar algo con Pío Rueda para recordar esa buena rolota que se llama Enhorabuena. Hace ratito algo de Tigres del Norte y a las meras 5 ya se la sabe, música mezclada con nuestros DJs oficiales.

Saludos también para la gente de la peluquería Dams. Ahí le mandamos el saludillo. Sí, sí, entraba esa rola, compadre. Saludos para todos, el buen Lalito. Saludos para todos los de la peluquería Dams. A toda la gente que está trabajando en este bebé viernes. Déjame aprovecho también para mandar el saludito para Lupita. Oh, hola. Ah, le mandamos saludos para Lupita por acá, se está comunicando, gracias. Saluditos también para... Aprovechar para mandar el saludito para Yoli. Saludos para Yoli y para Pili. A don Víctor y don Ángel, que andan trabajando, andan moviendo las carnotas. Ahí en la maquila It's West. Le mandamos el saludito, gracias. Saludo para Itzel, hermoso. Un besote bien tronado, cómo no. Anda muy trabajadora también, mira. ¿Eh? Ahí el saludito bien especial. Por acá Andrea González. También ya se anda comunicando desde hace rato. Le mandamos el saludillo. Oye, vámonos con algo de los Tigres del Norte. Y más a ratito, mi compadrito Di Eduardo Rodríguez nos trae por acá una mezcraceta de los Tigres del Norte para empezar bonito el fin de semana. Pero antes, aquí nos dejamos con México. Sí.

0: 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Mañana las taquillas abiertas desde las 11 de la mañana y las puertas ya para entrar, pues al merequetengue, ¿verdad? 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Aparte, no se les olvide, el estacionamiento es sin cobro, o sea, sí, sin cobro, ¿verdad? El estacionamiento para que no lo vayan a hacer gandalla mañana. Ya va a estar bastante bueno este conciertazo con Edén Muñoz. Oye, saluditos, se dan cuenta porque se les pasó por acá los saludos. Aprovecho para darlos de nueva cuenta para Yoli, Pili y Don Víctor. También para Don Ángel, el saludito por acá se están comunicando. Para Itzel también. Y el saludito para Karen y Diana. Ya andan muy trabajadoras estas muchachas. Ahí le mandamos el saludito a toda la gente que anda chambeándole en este bebé viernes. Vámonos a la pausa. Regresamos de lleno con las mezclacetas de la radio. En estas las mezclacetas de las 5 de la tarde. 103.5.
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0: Recetas.
1: Sí, señor, ahí están las mis recetas de en las 5 de la tarde. Primer set con DJ Eduardo Rodríguez, poniendo ambientecito y poniendo ya a enfuriarlas. Oigan, saludos por acá para Luisillo el Borrachillo. Este es Luisillo, por favor, Luisillo.
2: Voy a trabajar, huevón.
1: Ahora se la pausa, regresamos de volada, mi Fer, saludos.
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0: finalizando las mezclas Z de las 5 de la tarde con DJ Tavo Vargas. DJ Tavo Vargas con algo de retro a través de la frecuencia de Neta. Y habíamos escuchado por acá algo en Norteita, sobre todo en los Tigres del Norte, con DJ Eduardo Rodríguez comenzando el programa. Y la invitación para que a los dos DJs van y lo sigan en sus redes sociales, a DJ Tavo Vargas en su nueva página de Facebook, DJ Tavo Vargas. Búsquenlo en todas las páginas que tiene, porque tiene como 15,000 páginas. Y aparte, la página azul. Y bueno, a DJ Eduardo Rodríguez también lo puede localizar así. DJ Eduardo Rodríguez también en todas las páginas. En Instagram está también muy activo Lalito, así que vayan y síganlo también, porque está regalando mezclacetas que ustedes escuchan aquí en la radio Neta. Ahí vayan, búsquenlo, DJ Eduardo Rodríguez, nuestro DJ más joven. Oye, hablando de DJ, saluditos a mi compadrito DJ Slash. Ahí le mandamos saludos, mi compadre, un abrazote, muchas gracias, bien recibido, gracias, compadre. Saludate bien especial a toda la gente que anda trabajando por allá, a todos los chavos y chavas de la Jeva. Le mandamos el saludito allá a toda la gente que anda trabajando en la Jeva. Saludos, mi compadrito Slash, un abrazote. Igualmente, compadrito, también para ti, ¡Chamaco! Bueno, aprovechamos para despedirnos. Gracias, soy Omar Cervantes, el compadrito. Hasta aquí mi presencia musical. Pásela cachetonamente bien. Sigue disfrutando la programación de La Ruineta a las 7 de la tarde. Más mezclacetas para que no se le van a perder a las 7 de la tarde con el señor Tigre Mamastroso, que por cierto, y en el programa, programazo que tuvo el señor Tigre, escuchamos algo de Journey. Nazaret, no, muy padre el programazo que tuvo el señor Tigre anoche. Bueno, lo dejamos con él, que tengan excelente viernes, mañana sabadito, terminando el show de Poesía y Juanjo a la 1 de la tarde. Aquí nos escuchamos, mañana tenemos Norteñas con Z, tenemos las cumbias de la Z a las 3 de la tarde, la hora completa, y la tercera contra las 4:30. Saludos ahora a mi amigo Chorale ahí en El Paso, saludos para el buen Richard. Vámonos, Richard, que ya están como patas de albañil. Chavocho. Hasta mañana, con permiso.
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13: ¿Qué tal, amigos de Informe 24 y Voces del Deporte Mexicano? Arrancó la NFL en su pretemporada. Ayer el partido del Salón de la Fama, donde estuvo muy interesante. Por cierto, mi nombre es Aarón Soriano y les mando un fuerte abrazo. Oigan, ¿qué partido? 33-30 el duelo el día de ayer. Y bueno, por lo pronto, a lo mejor los resultados no cuentan mucho en pretemporada, pero fue en el estadio Tom Benson, ahí estuvieron las Panteras de Carolina y el equipo de los Cardenales de Arizona. Previo a lo que es ya la inducción al Salón de la Fama este fin de semana, a los inmortales que estarán ingresando, son 5 elementos que, bueno, les voy a decir, 2 de ellos fueron homenajeados porque pertenecían a estos equipos. Luke Kuechly, que era un linebacker número 59, quizá no tuvo muchos años en la liga, lo alejaron las lesiones, pero lo que hizo mientras estaba activo fue espectacular con las Panteras de Carolina. Y Larry Fitzgerald, me parece que este hombre también es uno de los mejores receptores que ha habido en la liga y sin lugar a dudas el mejor de todos los tiempos en el equipo de los Cardenales de Arizona. También estarán recibiendo su chaqueta amarilla ahí en el Salón de la Fama en Canton, Ohio, que está a un ladito del estadio Tom Benson, donde se va uno caminando, son unos metros nada más. Ahí estarán 3 elementos más aunados a Kuechly y a Larry Fitzgerald, que son, obviamente, y lo voy a mencionar así, Adam Vinatieri, quien le dio 2 títulos con sus patadas, un pateador del equipo de los Patriotas de Nueva Inglaterra, toda una garantía, y seguramente, pues, uno de los más aplaudidos también al estar ingresando al Salón de la Fama. Otro de ellos, que es Roger Craig, ¿se acuerdan de este corredor que estaba al lado de Joe Montana con los 49 de San Francisco, con Jerry Rice? Pues le toca ingresar al Salón de la Fama de manera muy justa. Y por supuesto, hay que mencionar a Drew Brees, quien vino a cambiar, uno de los mejores quarterbacks de todos los tiempos, quizá no tenía todos los reflectores, porque le tocó estar con Manning, porque les tocó estar luchando con Ben Roethlisberger, con el propio Tom Brady, pero le cambió la cara, el rostro totalmente al equipo de los Santos de Nueva Orleans y los hizo campeones de la NFL. Pues bueno, este fin de semana será la inducción de estos 5 elementos y por supuesto estaremos pendientes. Les mando un fuerte abrazo, amigos de Informe 24 y Voces del Deporte Mexicano. Tengan un feliz y deportivo fin de semana.
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